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1: Para que me complazca con el disco de Los Caminos del Alma.

0: Las 7 de la noche, 16 minutos. Oiga, qué calor tan berraco el que hemos tenido hoy, ¿cierto? Le recordamos mucha hidratación, mucha. Tome agüita, muy importante estar hidrataditos, hombre, con estas temperaturas tan altas que hemos tenido estos últimos días en Pereira. 7 de la noche, 16 minutos. Más oyentes a esta hora, más oyentes. Nos vamos con más oyentes. Olímpica, buenas noches.
1: Buenas noches. Quería solicitarles corazoncito de dos martes, escuchando Olímpica, porque me pone todo muy bueno. Muchas gracias. Que Dios los bendiga.
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0: Las 7 de la noche, 47 minutos. Seguimos a esta hora en Olímpica. Te complace. Hola, Olímpica. Buenas noches.
1: Juanito, buenas noches. Reportar la sintonía. Parece que serías tan amable, por favor, de regalarme una canción.
0: ¿Cuál?
1: Miedo a los años.
0: Uy, esa es buena.
1: Yo escucho Olímpica porque me pone de todo y bien bueno.

0: Las 7 de la noche, 59 minutos, reportan sintonía desde Villaverde. Un saludo para nuestros oyentes en Villaverde, en Miraflores. Un saludo muy grande. Samaria también está reportando sintonía hasta ahora. Nos vamos con más oyentes. Hola, Olímpica. Buenas noches.
1: Muy buenas noches. Yo escucho Olímpica porque me pone todo y bien bueno. Para pedir una cancioncita, Cada Día Te Quiero Más, de Los Inquietos. Para dedicársela a mi princesita hormonada. Feliz noche.

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5: Son las 5 de la mañana en punto. 5 en punto. Andresito, buenos días. 022. 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
1: 5:04 Buenos días en Pereira, Risaralda, Manizales, Caldas, Quindío, Armenia, Norte del Valle, Santa Rosa, La Virginia, Cartago, Cuba, Dos Quebradas, todo Colombia, toda América. Buenos días. Buenas tardes en Europa, buenas noches en Asia, África y también en Oceanía.
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1: ¿Qué nos dicen los oyentes? A esta hora con Olímpica Estéreo 102.7, los oyentes Olímpica. Buenos días, Olímpica. Saludo en especial para acá, para... ¿Qué nos dicen? A esta hora con Olímpica Estéreo. Buenos días, Olímpica.
2: Buenos días, Olímpica. Buenos días, Marucho. Reportando sintonías del progreso para una cancioncita, Las Razones del Amor.
1: Buena.
2: Y yo escucho Olímpica porque me pone de todo y bien bueno. Un saludo para Papeleta, ahí en Primavera Azul. Y para Edison Bonilla en Inglaterra.
1: Perfecto, mucho gusto.
2: La buena.
1: La buena, la buena. Gustavo Palacio. Buenos días, Gustavito. Gustavito.
3: Hola, buenos días, Olímpica. Otra vez para molestarlos.
1: Señor.
3: Sino que es que estoy necesitando otra vez clozapina de 100. 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
1: De la mañana, 13 minutos, 5:13, escuchas Olímpica Estéreo. 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
1: 5 de la mañana, 16 noticias. Se habla del autismo en Colombia, que dice la ley sobre colegios especiales e inclusión escolar. El autismo no tiene un solo grado. Expertos advierten que cada caso requiere apoyos distintos y respuestas educativas individualizadas. No todas las personas con trastorno de espectro autista, TEA, tienen las mismas necesidades. Mientras algunas pueden desenvolverse en un colegio regular con los apoyos adecuados, otras requieren atención altamente especializada debido al nivel de acompañamiento. Y en otro titular, le destruyeron la moto en Pereira. ¿Quién es y qué pasó? Un informe oficial dice que se hospedaba en hoteles. Al parecer, la ciudadanía lo identificó como presunto delincuente. Hace 4 meses recuperó su libertad tras cumplir una condena por hurto calificado en la cárcel La Picaleña. Pues se dice que tuvo acceso a una información judicial que lo vincula a una investigación por presuntamente integrar una banda. Le destruyeron la moto en la ciudad de Pereira. ¿Qué dicen los oyentes a esta hora, Olímpica Estéreo? Buenos días, Iván Cabrera, ¿cómo estás?
2: Barucho, Barucho, para que me colabore con un temita, porfa, Paro de mi corazón.
1: Oh,
2: de Ever Vargas, por favor, gracias.
1: Listo, con mucho gusto. Paro de mi corazón, con mucho gusto. Aquí lo voy a programar de una vez. Ahí está, listo, perfecto, con mucho gusto. Iván Cabrera, escuchando Olímpica Estéreo 102.7 desde el Cardal, Cuba, todos los días, desde las 4 de la mañana, una canción, Amarte más no pude de Diomedes Díaz, Amarte más no pude de Diomedes Díaz, listo, programada también, ahí está, listo, con mucho gusto. Más oyentes que nos dicen por acá. Glorita dice, me llamo Gloria desde San Fernando Dos Quebradas, desde las 4 de la mañana, escuchando Olímpica porque nos pone de todo.
3: ¡Y bien bueno!
1: Gracias, Glorita. Don Javi, desde Santuario, una canción, Siento de Cuetico, yo escucho Olímpica porque me pone de todo y bien bueno. Siento de Cueto, buena canción, Siento, ahí está, de Cuetico. Con mucho gusto para Javi, que está en Santuario, escuchando Olímpica 102.7. ¿Qué dice don Frank? Buenos días.
4: Buenos días, Olímpica, reportando sintonía desde Benavente, España. Un saludo para todos los oyentes allá en el barrio Frailes, en Dos Quebradas.
1: Ajá.
4: Desde aquí, desde la distancia. Fuerte abrazo, bendiciones.
1: Amén, Frank. Buen día. Gracias, Frank, desde Benavente, España, escuchando Olímpica 102.7. Buenos días, desde Vigo, España, José Muñoz. Hola, José, buenos días. Dios te bendiga. Olguita Montes, buenos días.
5: Maruchito, buenos días. Que tenga un excelente día.
1: Igual.
5: Te saluda Olga de las Brisas. Quita. Para que me hagas el favor y me coloques el disco Me Ilusioné del Binomio de Oro. Y yo escuchando Olímpica porque me pone todo y bien bueno.
1: Con mucho gusto, Olguita.
3: ¡Y bien!
1: Oiga, qué poco de vallenatos a esta hora con Olímpica Estéreo 102.7, 521.

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1: Son las 5 de la mañana, 25, 5:25.

0: Son las 5 de la mañana, 30 minutos, 5:30.
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0: Dicen titulares, este era alias Muelas, el joven que asesinaron en Marsella, tenía 29 años, lo atacaron a bala mientras se encontraba en una vivienda que al parecer habían invadido de manera irregular, no registraba antecedentes penales, sin embargo, la ciudadanía lo identificaba como un presunto actor delincuencial en Marsella, al menos en los registros judiciales oficiales. Julián Andrés Zuluaga González acumulaba más de 55 medidas correctivas. Y en otra noticia, buscan revivir terminal de la Virginia. Beneficiaría a Risaralda, Caldas y Chocó. El proyecto contempla un centro comercial, oficinas públicas, un teatro y otros servicios para fortalecer el desarrollo del occidente risaraldense. 8 años después de dejar la alcaldía de la Virginia, el diputado Javier Ocampo volvió a poner sobre la mesa una de las obras que impulsó durante su administración, y es eso, buscar revivir la terminal de la Virginia que beneficia

0: 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Hola, Olímpica. Buenos días. A ver, para acá, ¿qué nos dicen los oyentes, Olímpica? A ver si por acá están listicos. Por acá debe estar Reinel en la Tabona. Hola, Rey.
1: Ole, Barucho. Olé. Buenos días. ¿Qué más, Barucho? ¿Cómo amanece, Barucho? ¿Qué reportando sintonía de la panadería de la Tabona? Para saludar al convito, pues.
0: Claro.
1: Está mi hija Tatiana, está Dariana, está doña Lulú, está Elisa, la muchacha de por la noche, está doña Yamila la arepera, está Erika la cocinera, y lo más lindo que Reinelito.
0: Ay, ay, ay.
1: Yo escucho Olímpica porque me pone de todo y bien bueno.
2: ¡Y bien bueno!
0: Listo, Reinel y compañeritos en la Tabona, Montebonito, escuchando Olímpica 102.7. Más por acá, que nos dice Dorita González. Buenos días.
3: Baruchito, muy buenos días.
0: ¿Cómo estás?
3: ¿Cómo amaneces? Los estoy escuchando desde las 4 de la mañana. Soy Dora González. Para que me hagan el favor, me feliciten hoy el día de mi cumpleaños. Les deseo un feliz día. Que Dios me los bendiga a todos los de Olímpica. Para que me complazcan con un disco de feliz cumpleaños. Muchas gracias, Baruchito.

0: días. Dorita González, felicitaciones. Buenos días, Olímpica.
1: Baruchito, Baruchito, muy buenos días. ¿Cómo amanece? Deseándole que tenga un excelente y hermoso día y que el todo creador lo llene de bendiciones.
0: Igualmente.
1: Qué programa tan maravilloso, para que me haga el favor, me ponga la canción La Quita Sueño, de los legendarios.
0: Voy a buscarla.
1: Yo escucho Olímpica porque me pone de todo y bien bueno.
0: ¡Eso!
2: ¡Y bien bueno!
0: Ella La Quita Sueños. Saludos para Santuario, a esta hora con Olímpica Estéreo. 26 para las 6.

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2: 5 de la mañana, 38, 22 para las 6, 5:38.

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1: 18 para las 6, dicen por acá buen día Olímpica, saludo especial para Felipe, de parte de Lina, para decirle que es lo mejor que tengo en la vida, que lo quiero mucho, y para ver la canción Primavera Azul. Yo escucho Olímpica porque me pone de todo, y bien bueno de parte de Lina para Felipe, para esta Vertica. Buenos días, José Tavares, buenos días, ¿cómo estás? Sintonía del Parque Industrial, listo para salir a laborar, y como siempre en compañía de Olímpica Estéreo. Me gustaría escuchar Si te vas no hay lío de Chente. Saludos para Eliezer Quiseno, el A707. Si te vas no hay lío. Buenos días, Robin Galeano.
2: Hola Olímpica, muy buenos días. Olímpica, si me alborí me colocan El Hijo de la Luna, que lo canta Mecano. Es un plancherro muy bueno.
1: Ajá.
2: Yo escucho Olímpica porque me pone de todo y bien bueno.
1: Listo, gracias, Dios te bendiga.
3: Y bien bueno.
1: Más por acá, esta hora con Olímpica 102.7. ¿Quién dijo yo? Mochito, Sensei Felipe en la Viña del Centro, Gustavo Estragón también, escuchando Olímpica Estéreo, Gazú, Diana María, buenos días. Desde las, ¿qué? Todos los días, desde el País Vasco. Me gustaría escuchar la canción En Vida de Segundo Rosero. Yo escucho Olímpica porque me pone de todo y bien bueno.
3: Y bien bueno.
1: Pidieron Si te vas no hay lío y En Vida de Segundo Rosero. Falta un cuarto para las seis.

5:48, 12 para las 6. Saludos para todas las amas de casa, vigilantes, conductores que están a esta hora con Olímpica Estéreo. Buenos días.

0: 5:54, escuchas Olímpica 102.7. 6:06, saludos para Brian en Estados Unidos, en New Jersey, escuchando Olímpica Stereo 102.7. ¿Quién más para acá? Nos saluda en el WhatsApp Olímpica. Dice Miriam Ospina: buenos días, señores de Olímpica, para pedir un favor, y me pueden estar dando la hora, porque yo despacho trabajadores y necesito estar escuchando la hora porque me levanto a las 3. Gracias, con mucho gusto. Son las 5:54, con mucho gusto. Hola, Dane, ¿cómo estás?
1: Buenos días, Baruchito. Saludos a todos. Baruchito, para un disquito de los legendarios.
0: Sí.
1: Una cruz, tierra y olvido.
0: Ay, ay, ay.
1: Escucho Olímpica porque me pone de todo. Y bien bueno.
0: Con mucho gusto, Dios te bendiga.
2: Y bien.
0: Saludos para Paula, que está en Estados Unidos, en Nueva York, escuchando Olímpica Stereo. Y para Gillo del SB 429, escuchando Olímpica Stereo 5:55. 5:06.

0: Son las 2 de la 6 de la mañana, 2 minutos, 6 de la mañana, 2 minutos. Vea, Baruchito, buenos días.
1: ¿Cómo es la vida? Muy bien. ¿Cómo amaneciste?
0: Sígame preguntando qué
1: hora. Bienvenido.
0: Muchas gracias, Baruchito. ¿Cómo amaneció el día de hoy?
1: Excelente, adiós, gracias.
0: Qué bueno, bendito Dios. Ahí se dio cuenta, sí, yo a qué horas me levantaba, sí, yo en la tarde, claro. A las 2 de la tarde. 6 de la mañana, 2 minutos, escuchas Olímpica y temprano vamos a ganar en este nuevo día.
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0: Ya son las 6 de la mañana, 6 minutos, 6 minutos. Bella Licey, Johanna, buenos días, Maruchito.
1: Buenos días, bienvenido, Kiwi. ¿Cómo le pones esas vacaciones?
0: Muy bien, gracias a Dios. No me ha terminado de ir. No me ha terminado de ir, ¿cómo le digo todo?
1: Bueno.
0: Cada uno como todavía con la mentalidad de que...
1: De que todavía...
2: Claro, no ha entrado.
1: O sea, uno ha entrado.
2: No ha entrado todavía.
0: Ya casi cero, ya entro ya.
1: Eso tiene un nombre, ahora buscamos sobre eso. Eso es un síndrome de cuando se le termina las vacaciones, se dice, ¿es en serio que voy a volver?
2: Llega uno como todo sonso, ¿cierto? Como todo sonso.
0: Usted.
2: Y tiene cara de sonso, sí.
1: Bueno, de todas formas nos alegra que le haya ido bien.
0: Muchas gracias, hombre, compañeros. Bueno, a esta hora llega el momento de representar el resultado de las principales loterías. A esta hora de la mañana, Lotería de Cundinamarca 5802. 5802 para la Lotería del Cundinamarca. Lotería de la Cruz Roja 8403. 8403 para la Lotería de Cruz Roja. Lotería del Huila 6142. Lotería del Huila 6142. Lotería del Tolima 3805. Lotería del Tolima 3805. Dorado Mañana, escuche muy bien, porque Dorado Mañana nos regala el número 8538, 8538 para Dorado Mañana. Cafeterito Día 9378, 9378 para Cafeterito Día. Chontico Día 0072, 0072 para Chontico Día. Y repito, bueno, por aquí también está Pijao 3354, Pijao 3354. Está por acá Paisita Día 1822, Paisita Día 1822. Y repito, principales, Lotería de Cundinamarca 5802, 5802 para la Lotería de Cundinamarca. Cruz Roja, Lotería de Cruz Roja 8403, 8403 para la Lotería de Cruz Roja. Lotería del Huila 6142, 6142 para la Lotería del Huila. Y Tolima 3805, Lotería del Tolima 3805.
3: Este es el pico y placa para hoy en Pereira.
2: Hace 8 minutos arrancó la Olímpica y Placa en Pereira y en Dos Quebradas, 6 a.m. a 8 p.m. 6 a.m. a 8 p.m. para los números de hoy, miércoles, son 4 y 5. 4 y 5 particulares con el último número de la placa. Motos, primer número de la placa en todo Pereira, en todos Quebradas, 6 a.m. a 8 p.m. Recuerden, los números de hoy son el 4 y el 5.
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1: 6 de la mañana, 8 minutos, son las 6:08. Bueno, usted seguramente se está preguntando cómo irá a estar el climita hoy.
2: ¿Cómo irá a estar el clima hoy?
1: ¿Será que, Baruchito, será que me pongo la minifalda?
2: ¿La chompa, las alpargatas, las botas pantaneras?
1: Saco la chalupa.
2: ¿El chaleco?
1: Bueno, les voy a contar. Hoy vamos a tener temperatura mínima en Pereira de 18 grados centígrados, es la que tenemos justo en este momento, 18 grados.
0: Haciendo calor.
1: Está muy rico la temperatura sabrosa a esta hora de la mañana. Y la máxima estará en 26 grados centígrados. Hay que decir que vamos a tener cielo mayormente soleado.
2: Sí, señora.
1: Pinta el día soleadito hoy con una probabilidad de lluvia del 85%. Pero esas lluvias, di tú, Baruchito, que si caen es después de las 4 de la tarde más o menos. Uh-huh. Probabilidad de lluvia del 85% con ráfagas de viento de hasta 7 kilómetros por hora.

0: Ya son las 6 de la mañana, 9 minutos. Aquí llega Luis Alberto Posada, Posadita, con Cajón de Fina Madera. Esa muy buena canción, ahí está ahora en Temprano Babacano. Buenos días, Pereira, Dos Quebradas, Cubita la Bella y todo el eje cafetero escuchando la emisora al primer lugar.
1: ¡Oh!

0: 6 de la mañana, 13, son las 6, 13 minutos y usted hoy tuvo la oportunidad, tiene la oportunidad de abrir sus hermosos ojos y ver que la vida le ha dado y Dios le ha dado un nuevo día, una nueva oportunidad. Agradezca la gratitud, siempre lo hemos dicho, es una de las virtudes más hermosas que puede tener un ser humano, el agradecer. Hoy, si usted se levantó, se abrió los ojos y puede respirar, puede cambiar muchas cosas, Baruchito. Además,
1: gracias.
0: En la vida, como dicen por ahí, nunca es tarde para hacer lo que usted siempre ha querido.
1: Es verdad.
0: Es verdad. Que usted, que es que yo tengo 60, no importa. Tengo 90, no importa. Es un gran día, es una gran oportunidad. Así que llega una reflexión, como siempre, para cambiar nuestro día y nuestra vida con el padre Alexander Ramírez.
2: El simple hecho de usted levantarse y poder respirar, ya hay que dar gracias.
0: Sí, claro.
2: Solo por eso. Independientemente de cómo usted lo esté pasando, bien, mal, regular, lo que sea, hay que dar gracias.
1: Y con salud, mucho mejor aún. Y con ustedes,
3: Alexander el Faber.
0: ¡Wow!
4: Muy buenos días, infinitas bendiciones en este miércoles, ombliguito de semana, 22 de julio, con Olímpica y temprano en Babacano. Gran abrazo para cada uno de los oyentes que siempre están atentos a la enseñanza de la reflexión espiritual en la emisora del primerísimo lugar. Un hijo agradecido. Un hombre muy pobre pudo enviar a su hijo a la universidad. Cuando estaba por graduarse, el muchacho le escribió una carta a su padre pidiéndole que asistiera a la ceremonia, pero él le dijo que no podía asistir porque solo tenía un traje bastante viejo. El hijo le aseguró que lo del traje viejo no le importaba, lo que quería era que estuviera él ahí. Por fin el señor hizo el viaje. El día de la entrega de diplomas, el joven entró al salón de actos con su padre y le buscó uno de los mejores asientos. Grande fue la sorpresa del anciano cuando supo que su hijo era el mejor estudiante de la promoción, y cuando el joven recibió el premio, descendió del escenario y delante de todo el público reunido, besó a su padre y le dijo: «Toma, papá, este premio es tuyo. Si no hubiera sido por ti, jamás lo hubiera recibido». Andemos en el amor, dice la palabra de Dios, como también Cristo nos amó y se entregó a sí mismo por nosotros, como ofrenda y sacrificio a Dios en olor fragante. Efesios 5:2. Con esta cita bíblica y con la reflexión, como hijos de Dios debemos estar absolutamente agradecidos con tanta gente que se ha desgastado por nosotros, que ha dado las mejores etapas de su vida para sacarnos adelante. Dios es la fuente de todo, la vida, el sustento, el consuelo, la fuerza física y espiritual, y nos da también el regalo de las personas valiosas que nos han llevado por los mejores caminos y alcanzar nuestras metas. Que la bendición de Dios Todopoderoso, Padre, Hijo y Espíritu Santo nos lleve a pensar en la gratitud, que es la memoria del corazón, que dentro del alma estén las personas, los momentos y las experiencias que nos han dado felicidad, que nunca las borremos del camino de la vida y de lo profundo del alma. Yo escucho Olímpica porque me pone de todo, y bien bueno.

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1: Son las 6 de la mañana, 27 minutos. 6:27 llegan las noticias a esta hora en temprano más bacano.
2: Noticias locales y regionales. Atención, joven indígena perdió una mano tras explosión de dinamita. Es uno de los titulares de diarios locales. El accidente ocurrió hacia las 10 de la mañana del pasado sábado en San Antonio del Chamí, en el municipio de Mistrató. La versión de la víctima será clave para saber qué ocurrió exactamente. Según el joven de 24 años, la explosión se produjo mientras pescaba en la vereda Puerto de Oro. Un documento oficial dice que el afectado es trabajador de una mina ubicada en el sector Río Chamí. La detonación le amputó completamente la mano derecha. Al lesionado, tras el incidente, sus familiares lo auxiliaron y lo trasladaron al puesto de salud de Puerto de Oro. Allí recibió atención médica de urgencia. De acuerdo con información conocida, el hecho ocurrió sobre las 10 de la mañana del pasado sábado. Según el relato de la víctima, manipulaba un taco de dinamita cuando el explosivo detonó de manera accidental y le causó la amputación total de la mano. Debido a la gravedad de las lesiones, el personal médico ordenó su remisión al Hospital San Vicente de Paul de Mistrató, y desde allí lo trasladaron supuestamente a un centro asistencial de mayor complejidad en Pereira, donde se espera que le realicen su nuevo procedimiento médico.
1: Ya son las 6:28 minutos. 6:28, no logró sobrevivir al accidente. Esta noticia también nos la cuentan los periódicos de la ciudad. Juan David Ortiz Martínez, de 32 años de edad, perdió la vida tras sufrir un aparatoso accidente de tránsito cuando se movilizaba en su motocicleta por la vía que comunica Cartago con el municipio de Anserma Nuevo. Pues el siniestro vial ocurrió la madrugada del lunes 20 de julio frente al Club Náutico. Juan David conducía una motocicleta negra cuando, por causas que son materia de investigación, por parte de las autoridades de tránsito, perdió el control del vehículo y terminó saliéndose de la carretera, quedando a un costado de la vía.
2: Ya son las 6 de la mañana, 29 minutos. Otro de los titulares locales, pues dice, le destruyeron la moto en Pereira. ¿Quién es y qué fue lo que pasó? Pues hace 4 meses recuperó su libertad tras cumplir una condena por hurto calificado en la cárcel de Picaleña. Tuvo acceso a información judicial que lo vincula a una investigación por presuntamente integrar una banda dedicada al robo de cadenas de oro en Pereira. Y es que un informe judicial dice que se hospedaba en hoteles. Al parecer, la ciudadanía lo identificó como presunto delincuente. Según el documento, el hombre se alojaba en hoteles de la ciudad, operaba junto a otros sospechosos. Su función era la de salir a las calles e identificar posibles víctimas en diferentes zonas de la ciudad. La mañana de este martes, ciudadanos identificaron a un hombre en el sector de Pinares como uno de los integrantes de los robacadenas. En redes sociales se mostró un video en el que varias personas agredían a una motocicleta y poco después llegó la policía. A un lado permanecía en silencio un hombre con casco. Al parecer era el conductor de la moto. La policía lo llevó hasta una estación, pero no hubo captura debido a que no lo hallaron cometiendo ningún delito. El hombre había cumplido una condena por hurto calificado en el establecimiento penitenciario de la Picaleña en Ibagué y recuperó la libertad hace aproximadamente 4 meses. Posteriormente habría llegado a Pereira, donde, según la investigación, se hospedaba en hoteles mientras presuntamente retomaba actividades delictivas. El expediente también reveló que el capturado registra antecedentes judiciales por hurto calificado, hurto de menor cuantía, tráfico de estupefacientes y fuga de presos. Una investigación sostiene que unas 4 personas se desplazaron desde el departamento del Huila hasta Pereira y que utilizaban hoteles de la ciudad como lugar de alojamiento mientras presuntamente ejecutaban robos en la ciudad.
1: Ya son las 6 de la mañana, 30 minutos, 6:30, murió tras brutal golpiza. Escuche muy bien, Pereira, eje cafetero. Las heridas que sufrió durante una brutal riña terminaron cobrando de la vida a Aimer Duvier Quiroz, de 46 años de edad, quien murió luego de permanecer 10 días en una unidad de cuidados intensivos, donde ingresó tras ser puñalado y golpeado por un bate de madera. Pues estos hechos de violencia ocurrieron a las 2:30 de la madrugada del día viernes 10 de julio en la calle 11 con carrera 2 del barrio El Prado del municipio de Cartago. Según las primeras investigaciones, Aimer Duviel sostuvo un intercambio de palabras con otro hombre y la discusión además terminó convirtiéndose en una riña. En medio del enfrentamiento, el agresor sacó un cuchillo y lo apuñaló en repetidas ocasiones. Como si eso no fuera suficiente, tomó un bate de madera y le propinó varias heridas en su cabeza, dejándolo gravemente herido.
2: 6:31 minutos y hay un túnel clandestino cerca de la cárcel Peñas Blancas de Calarcá. Es otra de las noticias, el hallazgo ocurrió en el establecimiento penitenciario Peñas Blancas, ubicado en el municipio de Calarcá, Quindío. Allí funcionarios del Instituto Nacional Penitenciario y Carcelario INPEC descubrieron un túnel clandestino que era construido desde un lote contiguo con dirección al muro perimetral de la cárcel. De acuerdo con la información entregada por autoridades, la excavación la localizaron durante recorridos de vigilancia allí en el perímetro externo del penal. El descubrimiento permitió impedir que el túnel avanzara hacia la infraestructura.

0: personas responsables de la excavación y determinar cuál era su finalidad.
1: 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La zona 6:32 minutos, Samuela lo mataron de 3 tiros. En más noticias judiciales, Julián Andrés Zuluaga, de 29 años de edad, conocido con el alias de Muelas, no sobrevivió a las heridas causadas con arma de fuego en el sector del Matadero, en el municipio de Marsella. Escuche muy bien, porque los hechos ocurrieron el lunes 20 de julio, sobre las 7:50 de la noche, cuando Julián Andrés se encontraba caminando por el sector y se percató que un sujeto lo iba a matar. Este salió corriendo en medio de la huida, ingresó a una vivienda ajena para resguardarse. Hasta allí fue perseguido por su agresor, quien ingresó al inmueble y logró accionar un arma de fuego contra él. Ya son las 6:33 minutos, 6:33, escuchas Olímpica y Temprano Bacano en este nuevo día, con la emisora El Primerísimo Lugar.
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0: Canción que hacía el Chico Jaramillo, se llama Sin Ti. A esta hora en la emisora del primer lugar. Muy buena canción es, además.
1: El Chico Jaramillo canta maravilloso, hombre. Me encanta, me gusta mucho la música del Chico Jaramillo. Son las 6:41 minutos, miércoles ya. Oigan, además miércoles con muy buenas noticias, porque llega nevera nueva y llena.
0: Uy, ¿cómo?
1: A mí me caería muy bien una nevera nueva y llena.
0: ¿Tiene una nevera mala?
1: Lo único que tengo allá de carne es un zancudo que se me metió ayer.
0: ¿Pero tiene la nevera buena o mala?
1: No, mentira, gracias a Dios la nevera está buena.
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1: Pero Luis, ¿será que sí? Ah, de eso tan bueno no dan tanto.
0: Ah, bueno, esperarás.
1: Esperarás. Con Nico Cavit, de eso tan bueno no dan tanto. ¿Usted qué dice? ¿Es verdad o no?
0: Yo creo que sí, pueden dar un poquito.
1: De eso tan bueno. Yo siento que Olímpica sí da cosas muy buenas. Eso sí es cierto. Pero de eso tan bueno no dan tanto.
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1: 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ahí ya le va a quedar actualizada nuevamente el WhatsApp. Le van a llegar obviamente pues todo lo que nosotros les enviamos, la reflexión, los diferentes eventos, los diferentes concursos también que tenemos a través del WhatsApp Olímpica.
0: Vea, y si igual a usted le sale todo normal, le van a pedir otra de los datos personales para que no se asuste. Listo. 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Está por acá Laura, está Oscar, enviando la palabra ya nevera, con V, nevera, y ya se están inscribiendo. 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
1: Oigan, hablando de Shakira.
0: ¿Qué pasó?
1: Se está hablando de Shakira. Dice que se habla de la cifra que habría cobrado Shakira y Justin Bieber por cantar en el Mundial. Sí. ¿Cómo te pareció la presentación de Shakira?
0: La verdad, muy bien, lo que se ve en televisión, pero estaba, porque está ahorita con el tema de redes, ya uno ve mucha cosa fuera de televisión. Estaba por ahí con Luisito Comunica, que es un influenciador muy grande de México, y se puso a grabar pues como a la gente, a ver cómo le iba a los artistas, y a la única que medio le fue bien, fue a Shakira, fue a la que más conocían, porque a los otros grupos nada que ver.
1: ¿Cierto? Bueno, yo sí, yo conocía obvio a Justin Bieber.
0: No, por eso. Pero en la cantada, no estoy hablando de renombre del artista.
1: O sea, que se escuchaba diferente.
0: Que no, y que la gente como apagada ahí. Entonces, por eso le digo, que la única que medio le coreaban y que medio, cuando pues salió Shakira, que le hicieron como el gritico, fue a ella. El resto,
1: Pero raro, yo siento que no, porque seguramente, por ejemplo, en Justin Bieber, pues obviamente todo el mundo lo va a conocer, y más donde fue la final. Pero es que el show de Shakira, muy llamativo, definitivamente, es el show de medio tiempo de la final del Mundial, que recordemos fue organizado como una apuesta inédita para acercar la final al formato de otros grandes eventos, como el Super Bowl, y la producción tuvo como objetivo apoyar el Fondo Global de Educación Ciudadana de la FIFA con una meta de recaudo de $100 millones para promover acceso a educación y fútbol en distintas comunidades. Ojalá y Dios mediante que esa platica realmente sea destinada para eso. En esa nómina pues aparecieron Shakira, es que habían artistas muy importantes, claro. Shakira, Madonna, BTS, que es una banda, creo que es coreana, que sí. Es la sensación entre las adolescentes
0: y en todo el planeta. Además,
1: súmale Justin Bieber, además con otros nombres como Burna Boy, Gustavo Dudamel, Coldplay, que a mí me encanta, y otros artistas. Y además, pues hay que decir que también estuvo el acto de clausura, la ceremonia de clausura, a cargo de Jennifer Hudson, que es intérprete, interpretó el himno nacional de los Estados Unidos. Bueno, de todas formas, a Shakira siento que le fue muy bien. Se habla de que Justin Bieber llamó muchísimo la atención durante el espectáculo, de acuerdo con algunos medios. Dice que lució accesorios de diamantes valorados en cerca de $20,000 durante su presentación, y es un detalle que también se volvió tema de conversación después del show.
0: Y el otro detalle de él fue que realmente cantó en vivo, a comparación de las otras producciones de los otros artistas. Fue el único que salió con su guitarra, solo con su computadorcito, tira sus pistas y salió en vivo y en directo para todo el planeta. Y le puse esta canción a Bella Lisa y Johanna porque resulta, acontece que Shakira repitió prácticamente la misma coreografía del 2016 en este Mundial 2026.
1: Pero yo no sé, miren, yo vi tan linda Shakira. De hecho, me gustó más la presentación del cierre del Mundial que la que hizo en la inauguración. Nada que ver la de la inauguración, no me gustó. Pero Shakira, espectacular, es increíble creer que Shakira ya va para sus 50 años.
0: Y, no, y está espectacular.
1: Y puede hacer, a ver, es que usted baile como Shakira. Baile como Shakira, mueva las caderas para las que la critican. Baile como Shakira, haga los movimientos de Shakira, cante como Shakira. O sea, esa mujer definitivamente la tiene súper clara. Está, creo que físicamente está impresionante y nos dejó muy bien representados.
0: Waka waka, esto es Colombia. 6:47 minutos, escuchas Olímpica. Y que iba todos nuestros colombianos también que estuvieron ahí presentes en el Mundial. Aquí llega la música olímpica a esa hora de la mañana y precisamente no es con Shakira, pero sí es con Paola Jara y
1: Jessy. Ay, con Paola Jara, me fascina esta canción, Infidelidad. 6:47.

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1: Ya son las 6:58 minutos, 6:58, escuchas Olímpica y temprano más bacano. Y hasta ahora les contamos también noticias de Colombia y el mundo también. Ya venimos a contar noticias internacionales de Colombia. Toro saltó barrera en Plaza Taurina en Tolima y dejó varios heridos. Este lunes 20 de julio, en paralelo a la celebración del Día de la Independencia, un toro saltó a la barrera de una plaza taurina en el corregimiento de La Castilla, municipio de Coyaima, en el Tolima, y embistió a varios asistentes. El toro saltó hacia la barrera donde estaban los espectadores, atacando a algunos. Aquí está la consecuencia de este acto de violencia que profesamos nosotros los seres humanos. Debemos evolucionar hacia nuevas formas de entretenimiento, hacia nuevos espectáculos, dice uno de los asistentes. Toro saltó barrera en Plaza Taurina en Tolima y dejó varios heridos. Ya son las 6:59 minutos, 6:59.
2: 6:59. En otras noticias nacionales, el gobierno aprueba declaratoria de desastre nacional por fenómeno del Niño. Por unanimidad, el gabinete ministerial respaldó el plan de choque para enfrentar las afectaciones que, según las proyecciones oficiales, causará la sequía entre finales de 2026 y el primer trimestre de 2027. Tras un consejo extraordinario de gestión del riesgo, el presidente Gustavo Petro pidió a su gabinete preparar los decretos y medidas necesarias para proteger a la población ante lo que se prevé será una intensa temporada de sequía que impactará varias regiones del país entre diciembre de este año y marzo del próximo. 6:59 minutos. En otros titulares, noticias nacionales, rescatan en Medellín a dos menores secuestradas que fueron sometidas a grabar actos sexuales. Los hechos se registraron en el corregimiento de San Antonio de Prado. Según informaron las autoridades, durante más de 6 semanas, dos personas fueron secuestradas y obligadas a realizar contenidos sexuales a través de plataformas digitales en una vivienda del corregimiento de San Antonio de Prado. Esto es en el sur de Medellín. Este caso, que además es investigado por las autoridades como un posible hecho de trata de personas, terminó con el rescate de las víctimas gracias a una operación conjunta de la fuerza pública. De acuerdo con una información oficial, el drama comenzó el pasado 4 de junio, cuando las dos víctimas, al parecer, fueron privadas de la libertad por una estructura delincuencial que estaría al servicio de un grupo organizado llamado El Limonar. Durante ese tiempo habrían permanecido bajo el control de la organización criminal, siendo forzadas a generar contenido de carácter sexual mediante plataformas digitales.
1: Ya son las 7:00. Pánico. Nicolás de Federman en Bogotá. Hombre sacó a pasear el perro y le dispararon por robarlo. Un paseo nocturno con su mascota en el barrio Nicolás de Federman se convirtió en pesadilla para un joven, quien fue baleado en una pierna. Escuche muy bien, a esta hora, esta noticia con Olímpica Estéreo 102.7. Le informamos porque lo que debía ser un paseo tranquilo y rutinario, un paseo nocturno en compañía de su mascota, se transformó en una pesadilla violenta para un joven residente del norte de Bogotá. Los hechos ocurrieron durante la noche del pasado lunes festivo, 20 de julio, en un parque del exclusivo y tradicional barrio Nicolás de Federman, ubicado en la localidad de Teusaquillo, según informó City TV.
2: 7:01, son las 7:01. En otras noticias, Abelardo de la Espriella anunció que la agencia Escudo de las Américas tendrá su sede en Medellín. El presidente electo anunció que Medellín albergará la agencia Escudo de las Américas y anticipó una ofensiva contra estructuras criminales desde el 8 de agosto. La creación de la agencia Escudo de las Américas con sede en Medellín fue uno de los principales anuncios del presidente electo Abelardo de la Espriella durante el empalme regional con el gobernador de Antioquia y los 125 alcaldes del departamento realizado en Plaza Mayor. Según explicó el mandatario electo, la entidad hará parte de un convenio entre Colombia y Estados Unidos para fortalecer la lucha contra el crimen organizado, el narcotráfico y otras modalidades del delito transnacional que afectan al país.
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3: 7:02. México busca castigar el feminicidio con hasta 70 años de cárcel y acabar con la impunidad. El gobierno de México anunció que presentará ante el gobierno un proyecto de ley que busca establecer penas entre 50 y 70 años de prisión para quienes sean condenados por el delito de feminicidio. La iniciativa surge en un país que enfrenta altos niveles de violencia contra las mujeres. Según Naciones Unidas, en México se registra en promedio una decena de asesinatos de mujeres al día. El feminicidio se ha convertido en una de las principales causas de protestas en los últimos años, además especialmente por los casos en los que responsables no han recibido una condena ejemplar. La propuesta del gobierno será presentada ante Congreso bicameral después de que el pasado 6 de mayo se aprobara una reforma constitucional que abrió el camino para establecer una legislación común sobre este delito.
1: 7:03 en otras noticias internacionales. A esta hora les contamos que dan a conocer fecha en que iniciaría juicio contra Maduro. Fiscalía de Estados Unidos hizo un pedido. El cronograma también fija los plazos para que la defensa presente recursos con los que se busca tumbar el proceso penal contra el líder del régimen venezolano. Pues la Fiscalía de Estados Unidos propuso que el juicio contra Nicolás Maduro y su esposa, Cilia Flores, comience en junio del 2027, de acuerdo con un documento presentado ante un tribunal federal en Nueva York.
3: Son noticias internacionales. Menores de 15 años serán vetados de las redes sociales en Francia a partir de esta fecha. Y es que un movimiento contundente del Parlamento francés, los menores de 15 años en Francia perderán el acceso en redes sociales en las próximas semanas. A partir del 1 de septiembre, con el reinicio del año escolar, ningún niño y adolescente por debajo de ese límite de edad podrá abrir nuevos perfiles, mientras que la clausura total de sus cuentas actuales se realizarán de forma definitiva en enero del 2027. La medida fue aprobada el martes 21 de julio por la Asamblea Nacional tras recibir previamente luz verde en el Senado, con un sólido respaldo de 279 votos a favor y 81 en contra. Coloca a la nación a la cabeza de la regulación digital en los menores de edad en Europa.
2: Y en otras noticias internacionales, el gobierno de Trump pide inmunidad judicial para Delcy Rodríguez en Estados Unidos. En una carta se menciona que Estados Unidos reconoce oficialmente a Delcy Rodríguez como presidenta interina desde el 5 de marzo. La administración de Donald Trump solicitó al Departamento de Justicia de Estados Unidos que garantice la inmunidad judicial de la presidenta interina de Venezuela, Delcy Rodríguez, dentro de la demanda civil que enfrenta en un tribunal federal del sur de Florida. La petición se hizo a través de una carta enviada por el Departamento de Estado.
3: 7:07, Estados Unidos anunció el envío de ayuda humanitaria por vía aérea a Cuba. Todo se envía como parte de paquetes de asistencia de $100 millones, anunció por el secretario de Estados Unidos, Marco Rubio. Y es que Estados Unidos anunció este martes el envío de un vuelo de ayuda humanitaria a Cuba en medio de una crisis y de aumento de las tensiones diplomáticas entre ambos países. El avión partió desde Miami con la colaboración de varias personas. Además, el Departamento de Estados Unidos también estará presente. La ayuda hace parte de un paquete de hasta $100 millones que el secretario de Estados Unidos, Marco Rubio, había planteado desde mayo bajo determinadas condiciones para su entrega. El envío se produce mientras la administración de Donald Trump mantiene un bloqueo al suministro de petróleo hacia la isla y ha, obviamente, también endurecido muchas sanciones contra el gobierno cubano. De acuerdo con el comunicado divulgado este martes, el Departamento de Estados Unidos, el avión transportó paquetes también de alimentos, kits de higiene y también, entre otras cosas, ropa para las familias cubanas.
1: Ya son las 7:06. Ismael El Mayo Zambana es sentenciado a cadena perpetua en Estados Unidos y enfrenta, pues, confinamiento en prisión de máxima seguridad. Escuche muy bien, porque Ismael El Mayo Zambada García, reconocido cofundador del cartel de Sinaloa, recibió la condena de cadena perpetua por decisión de un tribunal federal de Brooklyn. El juez Brian dictó esta sentencia tomando en cuenta el rol prepotente, además de Zambada, como líder de una organización criminal activa y sus numerosas infracciones a la legislación estadounidense sobre crimen organizado. Además de la cadena perpetua, ordenó la confiscación de bienes avaluados en $15 mil millones. Zambada, de 76 años de edad, evitó la pena de muerte al declararse culpable en agosto de 2025, así que su historial de liderazgo de casi 4 décadas en el narcotráfico internacional parece llegar a su fin. Son las 7 de la mañana, 7 minutos, 7:07, escuchas Olímpica y temprano más bacano.

7:08 se presenta accidente de tránsito en la glorieta del Éxito en Cuba, para que lo tengan en cuenta y carramente a esta hora de la mañana. Repito, choque en la glorieta del Éxito en Cuba.

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0: Ahí estaba el sentimiento vallenato olímpica con el binomio de oro. Se lo llevó, realízame mis sueños en temprano en Babacano. 7 de la mañana, 27 minutos. Saludo especial para todos ustedes que van en el carro particular, en el taxi, en el bus, en el colectivo. Donde ustedes vayan, nos pueden dejar reporte de sintonía 326-7010-27.
1: Bueno, y nos levantamos hoy con daticos curiosos, lo que es viral hoy en Colombia y en el mundo. Bueno, se ha vuelto noticia y muy lamentable además un hombre que murió en una fila de un banco. ¿Y saben por qué? O sea, lo más charro del mundo. Pues, pensaríamos, bueno, ¿será que le dio un ataque? Un infarto o algo. Resulta que se atragantó con un pasabocas mientras esperaba. ¿Qué? ¿Cómo le puede llegar a usted la muerte de la forma más...?
2: Se le fue por el gallo viejo.
1: ¿Por el gallo viejo? Por el desecho, no. Es muy lamentable esta noticia. Dios mío. Porque sí, no sabemos cuándo nos va a sorprender, como decimos nosotros,
2: La muerte.
1: Posteriormente se confirmó que la causa de la muerte, a ver, sí tuvo que ver también con paro cardiorrespiratorio no traumático, pero por obstrucción de las vías respiratorias por cuerpo extraño. Este hecho inesperado y lamentable se registró en Argentina, como dice Don Ebrio, donde un ciudadano perdió la vida mientras esperaba ser atendido en un banco. El caso ha causado conmoción no solo por el lugar en el que ocurrió, sino por las circunstancias que desencadenó la emergencia. De acuerdo con La Nación, el episodio tuvo lugar en la provincia de Misiones cuando el hombre acudió a un banco para hacer un trámite personal y lo que parecía muy cotidiano terminó convirtiéndose en una tragedia. La víctima, identificada como un hombre de 71 años que había llegado allá a una sucursal con el objetivo de retirar una tarjeta de débito antes de ingresar al lugar, compró un alimento tradicional de esa región que se llama una chipá, así se llama una chipá, y comenzó a consumirlo mientras aguardaba su turno en la fila. Y el problema se presentó cuando en medio de la espera el hombre se atragantó por un trozo del alimento. De acuerdo con lo relatado por diarios, el fragmento quedó alojado en sus vías respiratorias, lo que le provocó una dificultad inmediata para respirar y provocó momentos de angustia entre las personas que se encontraban allí en el lugar. Lamentablemente, el hombre falleció. ¿Quién sabe qué tipo de alimento será? Uh-huh. Hay alimentos que...
2: Una harinita, de pronto también. Que uno...
1: Exacto. No, y de hecho hay alimentos que muchas veces hasta las entidades sanitarias ponen alerta de que pueden ser peligrosos de consumir.
0: Por ejemplo, el picante en exceso.
1: El picante.
0: Y si usted quizás nunca ha comido picante, le empieza a cerrar las vías respiratorias.
1: Se habla también, por ejemplo, de la canela, que se debe consumir también con moderación.
0: En bajito.
1: Ustedes no sé.
2: También el
1: ¿se ha comido suspiro?
2: Sí.
1: No, ese es otro. No, es pero otro el famoso suspiro, ese también. O sea, hay alimentos que se deben consumir con precaución. Venga, en este caso precaución. Le tocó a este señor, ya son las 7:29 minutos.
2: Oiga, muchachos, ustedes saben que el Mundial nos dejó muchas cosas como muy curiosas a través de redes sociales, pero algo que sí nos imaginábamos que iba a suceder era el tema de los nombres con los jugadores famosos.
1: Sí, claro, se veía venir.
2: Se veía venir. Haaland conquista obviamente las notarías colombianas. Más de 600 niños fueron registrados con diferentes variantes del nombre de este futbolista. Oiga, les voy a contar.
0: ¿Era futbolista de qué equipo?
1: De Noruega.
2: Noruega. ¿Cómo es que hacían el golpe?
0: Ese era el del golpe, el del golpe de Barucho.
2: Sí, señor. El impacto del Mundial de este 2026, obviamente, se vio reflejado también en los nombres. En el Bolívar, aquí en Colombia, se registró el primer niño que nació y lo bautizaron como Haaland Martínez Ortega.
0: Martín es muy bonito.
1: Martínez
2: Ortega.
1: Haaland Steven.
2: Pero ya hay otro como Haaland, pero con J.
1: Sí.
2: Otro que es
0: Haaland Wilderman.
2: Otro que le pusieron Erling, pero sin H. Otro con Haaland. Otro con Erling, terminado en G. Y otro con Haaland, con doble A.
0: Haaland Baruch. Haaland.
2: Con D.
1: Que ese final. Sí es, así se escribe, con Haaland.
2: La gente, pero mire que yo no sé si ustedes recuerdan que hubo un momento donde la registraduría sacó unos nombres que están prohibidos utilizarlos.
1: ¿Por qué?
2: Por ejemplo, porque obviamente más adelante van a causar bullying en los niños.
1: En los niños.
2: Por lo menos he visto, yo me acuerdo de ese listado, yo creo que decía, por ejemplo, Goku, Lucifer. eran uno de los nombres que estaban vetados en la registraduría. O sea, no le podía poner los nombres, esos nombres a los niños.
1: Oiga, no,
2: pero hay gente que les quiere poner esos nombres.
0: Pero si usted quiere ponerle a su hijo pero Lucifer.
2: Pero Lucifer no.
1: Vea, por acá me encuentro como dato que Colombia es famosa por la creatividad al registrar los nombres.
2: Ay, no, muchachos.
1: Mire, por ejemplo, hay nombres... Es en serio, o sea, si aparece aquí como reseñas, porque a un niño le pusieron, por ejemplo, Usnavi, a otro le pusieron Pilsen, a otro le pusieron John Crazy.
0: ¡Qué crazy!
1: John Crazy. Otro, Diane, este no lo entiendo, este es ser de niña, Diane Shakira.
2: No, otro, ¿cómo no lo va a entender? No, de niño. ¿Cómo no lo va a entender?
1: Otro es Diane Shakira.
2: ¿Cómo lo va a entender si tiene la Shaki ahí?
1: Ebenezer. Pero eso es que debe ser Diane Shakira.
2: Ebenezer me suena como a neceser.
1: Ebenezer. Hay otros nombres, dice, por ejemplo, uno de los nombres que yo creo que más en la costa que le ponen a las niñas es Betsililiana.
2: Betsililiana.
1: Bueno, pero ese sí está más normal. Dice, otro lo pusieron Pilsen Damián. Bueno, son algunos de los nombres raros, pero yo creo que estos son los menos raros.
0: No, vea. De Antioquia, exactamente. No voy a decir dónde. Se llama Netflix de Jesús.
2: Netflix.
0: Sí, Uy, Netflix no, de Jesús Rodríguez Restrepo.

0: Burgundófora. Por acá encontré que alguien le puso a su hijo Burgundófora.
1: Venga, Burgur.
2: Así hace el hermano de... Así hace el hermano de Silvestre. Él tiene eso pegado en redes sociales, en TikTok. Gur.
0: O, pues yo no le pondría a una niña Penélope, porque si yo a Daniela le digo de cariño Dani, ¿cómo le dicen a la niña de cariño que se llama Penélope?
2: ¿De qué apellido es? Penélope Gallo.
0: No, mentiras, Penélope es
1: nombre que la gente haya escuchado, por ejemplo. Nombre raro es que la gente haya escuchado, nos pueden decir.
2: Deportivo Independiente de Medellín, Giraldo Zuluaga, así se llama un señor de Medellín.
1: No, pero eso no está tan mal.
0: O sea, ven algo, y más sobre todo cuando son esos nombres de otros que son de origen de otros países. Es increíble. Bueno, pero ahí está, para los gustos los colores, ¿sí o no? Lo que sí le digo es, venga, póngale a su niño un nombre bonito, que cuando esté en el colegio los compañeritos no lo van a recochar, no lo van a molestar.
2: Por aquí dice, me llamo Oscarén.
0: ¿Oscarén?
2: Sí.
1: Yo tengo un tío que se llama Ernoy.
0: Ernoy. Bueno.
2: Sí, y no vino.
1: Tengo un tío que se llama Ernoy. Vea, por ejemplo, híbrido.
2: No, espere, hágale, sí.
1: Híbrido está vetado en la registraduría. Satanás. Yo creo que este nombre, ustedes van a decir, uy, eso es puro nombre de seguro de uy, el que dice mi perro.
0: Uy, no, en serio.
1: Se lo juro, está registrado aquí, se lo juro, mi perro.
2: Por aquí dicen atrás de WhatsApp Olímpica, hola Olímpica, buenos días. Tengo una prima en Cali que se llama Mazda María Montes. Mazda María.
1: Yo tenía una conocida que llamaba Magda, pero con
0: Mazda.
1: Con G, creo que era Magda.
0: Pues que Mazda. ¿Qué más da que le pongan ese nombre?
2: Me monté Mazda. Santa María.
0: Bueno,
2: mi hijo se llama Klisman, en honor, dice por acá, Klisman en el Mundial del 90.
1: Klisman.
2: Un jugador que fue muy importante en los 90. Pero fue en los 90.
0: Bueno, ya son las 7:35. Pues escríbanos a esta hora de la mañana en el WhatsApp, nombres raros, personas que usted haya conocido, nombres muy raros. Bueno, no muy raros, que sean como muy atípicos, ¿no?
1: Uy, una abuela de una amiga se llamaba Saturia.
0: Ah, yo conozco también a doña Saturia, la de por ahí, Marulanda Caldas, doña Saturia.
2: Saturia. Está pendiente del Saturno. 7:35 minutos, aquí llega el Orejón, esta canción, Ídolos en el Cielo. Canción espectacular.

0: Bueno, ya son las 7:39 minutos, 7:39. Recuerden que el pico y placa para el día de hoy, 4 y 5. En las motos inicia el primer dígito y en los carros el último dígito, para que lo tengan en cuenta el día de hoy. 7:39. Ustedes siguen dejando reporte de sintonía también a través del 320-670-27. Que llega el compadrito Ever Vargas. Se llama La Tristeza Mía. En Temprano Va Bacano.
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1: Horóscopo del día, horóscopo para este miércoles a través de Olímpica. Y nos vamos con Aries. ¿Cuál es el mensaje para este nuevo día?
0: Aries, nacidos entre el 21 de marzo y 20 de abril. Aries.
1: Bueno, Ariano, atención porque tú estás soñando a diario algunas cosas complicadas o casi imposibles y tú deseas que se conviertan en realidad y que la gente de tu entorno te ayude a conseguirlas. Hoy tienes que entender que no todas las personas estarán en disposición de doblegarse a tus deseos o tal vez lo hagan, pero no de buena forma. Así que tenlo presente, tienes a alguien al lado que está en este último caso, una personita que por conservar tu amistad o quizá a causa de un romance que mantienen en plan informal, estaría dispuesto a darte la luna si es necesario, Aries. Reconoce que exiges demasiado y hoy sé más comprensivo con esa persona que tiene sentimientos intensos hacia ti. Así que valora lo que te está ofreciendo y no lo por debajes como haces algunas veces. Se trata de alguien que evolucionará y dentro de un tiempo te darás cuenta de que es una persona excepcional y que merece toda tu confianza. Ariano, números para hoy, 285.
0: Tauro, los nacidos entre el 21 de abril y el 20 de mayo. Tauro.
1: El mensaje para Tauro, hoy te sentirás totalmente recuperado de ese cansancio que tenías. Volverás a experimentar esa sensación de que tú puedes literal comer del mundo. Tal vez se deba a una charla con una amiga, una película que te gustó, la lectura de un libro apasionante. La cuestión es que has hecho algo que realmente te deja pleno espiritualmente y ahora vuelves a sentirte demasiado bien. También hoy te sentirás muy soñador, Tauro, algo poco común en ti, que sueles tener los pies como muy, muy firmes en el suelo. Estás pensando en una persona que te atrae, Tauro, aunque no ha habido ningún acercamiento entre ustedes. Puede haberlo porque los pensamientos románticos frecuentemente no son unilaterales. Tú sigue pensando en quién es esa persona que te atrae. Puedes tener hoy mismo la oportunidad que deseas y tampoco sería raro que con cualquier excusa le hicieras una llamadita o buscaras un contacto con esa persona. Tauro, números para que tengas presente hoy, 471-471.
0: Géminis, los nacidos entre el 21 de mayo y 20 de junio. Géminis.
1: ¡Olímpica! Bueno, Géminis, la seguridad que sueles tener en ti mismo está jugando en tu contra. Porque tú tienes un pequeño problema de fácil solución. Tan fácil que lo vas postergando y lo dejas para después y crees, ay, yo lo arreglo después, lo soluciono. No dejes pasar el día de hoy sin resolver ese asunto que te ha tenido un tanto preocupado, porque puede crecer como una bola de nieve a medida de que pasan los días. Visualiza qué es lo que quieres, lo que deseas y haz que se haga una realidad. Últimamente tiendes a pensar que tu opinión es la única que vale y no te paras a escuchar a los demás. Hoy deberías cambiar este modo de hacer las cosas. En el amor, Géminis, tú sueles colmar de regalos a tu pareja, incluso a diario, pero en realidad lo que necesita no es nada material. Solo está reclamando más atención de tu parte y si se la das, esa relación mejorará muchísimo. Recuerda, más atención para tu pareja estaría perfecto en este momento, Géminis. Los números para ti, 063.
0: Cáncer, los nacidos entre el 21 de junio y 20 de julio. Cáncer.
1: Bueno, y para el Cáncer es muy necesario que hoy empieces a tomarte las cosas con más calma. Es normal que estés preocupado por el trabajo, por otras cosas igual de importantes, pero esta preocupación te hace gastar a diario demasiada energía y te podría pasar factura. Probablemente, Cáncer, hoy te sientes como con los ánimos por los suelos. Estás bien de salud, pero te notas cansado. No pasa nada. Esto puedes remediarlo. Toma una ducha, si te es posible, alguna infusión relajante. Trata de tener unos buenos hábitos de sueño con tu música favorita. Si lo haces, mañana vas a tener la energía suficiente para afrontar mucho mejor esa jornada. Habla con ese amigo, con esa amiga que siempre se siente optimista. Contágiate de su forma de ver la vida. En cuanto a tu pareja, Cáncer, procura también infundirle positividad, positivismo, del bueno. te lo agradecerá bastante. Y los números para ti, Cáncer, 998. Los números, repito, para Aries, 285, para Tauro, 471, para Géminis, 063 y para Cáncer, 998. Y el número de cuatro cifras para estos cuatro signos zodiacales, 2409.

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1: Faltan 4 para las 8. 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
4: 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Oigan, les traigo un notición, ¿o no?
5: Claro, claro.

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1: Bueno, chicos, a través de redes sociales y a través de diferentes medios nacionales, hay una noticia bastante triste, y es que lastimosamente encontraron a María Camila Potosí, una chica de tan solo 29 años, muerta. La habían, habían dicho que estaba desaparecida desde el 16 de julio. El caso lleva bastante tristeza y obviamente bastante preocupación, porque la chica estaba en estado de embarazo. Estaban descartando varias hipótesis sobre el asesinato de la joven embarazada. Que además, ¿qué pasó? ¿Qué fue lo que sucedió? La fiscalía aclaró que la bebé nunca fue extraída del cuerpo de María Camila, ya que muchas personas habían dicho que seguramente se la habían llevado, era para sacarle el bebé. Hemos conocido que hay varios carteles que se dedican precisamente a robarse los bebés, incluso no han terminado su proceso de gestación. Lo que descartó una de las primeras hipótesis sobre María Camila es que no habían sacado a la bebé del cuerpo de María Camila. La investigación por el asesinato de María Camila Potosí, la joven de 21 años, chicos.
2: Eso sucedió en Cali, ¿no?
1: Sí, señorita. 21 años, tenía solamente 8 meses de embarazo y apareció sin vida en el corregimiento de la Buitrera en Cali. Obviamente esto dio un giro porque pues la estaban buscando desde el 16 de julio. Mientras avanzaban obviamente las diligencias y las autoridades descartaron una de las versiones que comenzó a circular luego del hallazgo del cuerpo y que concentran sus esfuerzos en otras líneas para esclarecer lo ocurrido. De acuerdo con la información a difundir por diferentes medios nacionales, una de las hipótesis era que obviamente ya perdió fuerza, era relacionada con la muerte de la joven, era que le iban a extraer el bebé. Aunque esa posibilidad se mencionó en las primeras horas del caso, las verificaciones de la fiscalía permitieron establecer que el feto permanecía en el vientre de María Camila cuando su cuerpo fue encontrado, por lo que esa versión quedó descartada dentro de la investigación, de acuerdo con los diferentes medios nacionales. Ya empezaron a salir diferentes cámaras de seguridad donde se ve a María Camila que toma una moto, la cual iba manejándola una mujer. El caso continúa rodeado de interrogantes. Los investigadores mantienen abiertas otras líneas de investigación, entre ellas la posibilidad de que la joven hubiera sido engañada con la promesa de recibir algunos regalos para su bebé, como una especie de baby shower o... Uh-huh.
2: Se habla de una entrega de ropa,
1: sí,
2: supuestamente, ¿no?
1: Que de pronto le iban a dar a María Camila. Uno de los elementos que cobra mayor relevancia es el registro de cámaras de seguridad. Como se les mencionaba, captó a María Camila acompañada de una mujer antes de desaparecer. En las imágenes se observa a la joven subir a una motocicleta junto a quien, según las primeras versiones, habría ido ganando la confianza de María Camila. En ese video se convirtió en una pieza, además, que es fundamental, clave para construir sus últimos movimientos, identificar también los posibles responsables. María Camila, la joven que había sido reportada como desaparecida desde el 16 de julio, luego de salir de un sector del sur de Cali, días después su cuerpo apareció envuelto en sábanas en una zona del corregimiento de La Buitrera y con heridas de arma cortopunzante, hecho que causó indignación entre familiares, obviamente, ciudadanos y quienes exigen el crimen no quede impune, porque pues bastante triste. Las autoridades indicaron que continuarán con las labores judiciales y forenses hasta establecer, obviamente, qué fue lo que pasó, quién lo hizo, por qué sucedieron estas cosas tan aberrantes, y obviamente pues no solamente la vida de María Camila, sino también la de su bebé que tenía 8 meses de gestación.
2: Dios mío, muy triste, muy lamentable esa noticia, ¿no? Y esperemos que se den con los responsables, que no sea una cifra más.
1: Total.
2: Porque de verdad que lamentable, como pasa con muchísimas mujeres, hablando de feminicidios, pues sabemos que el país está disparado con las cifras.
0: Y hay cifras, pero nos damos cuenta de lo que están anunciando. Hay muchas historias que pasan y nadie se da cuenta.
1: Y que de pronto, sí, que no son contadas. De hecho, hoy en la mañana estábamos leyendo una noticia donde en México se busca dar cárcel hasta 70 años de cárcel a quienes maltraten o le hagan daño a la mujer. Uh-huh. Lastimosamente no solamente es en Colombia, eso está a nivel mundial.
2: En México sí, que en México es súper preocupante eso. De hecho, hay una creadora de contenido que se llama Tami Parra. Hace poco vi que ella hizo un video en pleno mundial donde la gente estaba feliz pues por el inicio del mundial, uh-huh. pero ella decidió hacer un video que fue muy polémico, donde empezaba disfrutando el mundial y después la aparece como si la secuestraran y literalmente la desvivían. Uh-huh. Entonces ella quiso poner, hablando del mundial, que sí, que muy rico, que la gente muy feliz, pero que lo que pasa, el tema de las mujeres en México, es que se desaparecen y se quedan en el olvido. Finalmente nadie dice, ni las autoridades, qué pasó, qué le hicieron, qué fue lo que ocurrió. Y ella decidió a través de un video visibilizar eso, que fue muy polémico, pero me parece genial porque pues en medio de la euforia por un mundial realidad. No podemos olvidar las noticias realmente importantes de cada país.
1: Por ejemplo, antes, cuando uno habla con las amistades, uno siempre decía qué rico cuando uno se quedaba hasta las 11 de la noche jugando en la calle, los niños y las niñas, tranquilamente.
0: La época sana.
1: La época sana. Ahora no podemos hacer eso, por ejemplo.
3: La época sana, que lo más difícil era cuando la mamá salía a usted a cascarlo para que se entrara.
1: O lo más difícil era entrar a tomar agua.
3: También, porque ya lo encerraban. De resto, había seguridad como tal, pero bueno.
2: Ya son las 8 de la mañana, 6 minutos. Información también a esta hora en Olímpica Estéreo.
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1: Los Deportes a esta hora de la mañana a través de Olímpica Estéreo. ¿Cómo nos gusta este tema, Baruchito?
2: Nos encanta,
1: nos fascina. Leyendo algunos de los titulares me encontré con este: John Arias y Gustavo Puerta, los mejores de Colombia en el Mundial 2026. ¿Estás de acuerdo con ese titular?
3: Estoy de acuerdo, pero añadiría, aparte de John Arias y Gustavo Puerta, añadiría a Lucumí, a Davinson Sánchez también.
2: Davinson Sánchez jugó mucho. Uh-huh. Y hablando de Puerta, ayer lo vieron en San Andrés Isla y Providencia, está por acá con la familia, está pasando bueno, está disfrutando ya unas pequeñas vacaciones. Igual que el Cucho Hernández, que también está por ahí en la costa, y ya pudo conocer obviamente a su hijo y se fue también de un receso con su familia.
3: ¿Se dieron cuenta de Gustavo Puerta, que estuvo en su tierra, la Victoria Valle,
1: le cantó a David Reyes?
2: El fin de semana.
1: El fin de semana. Bueno, se está hablando de que son los dos mejores colombianos según observatorios de rendimiento. Fueron el chocuano y el vallecaucano, con alta participación en el juego, con recorrido en el campo. O sea, estas son estadísticas.
4: ¡Estadísticas!
1: En Peláez y de Francisco se habló del buen mundial de John Arias, de Gustavo Puerta. El chocuano figura en el top 10. Entre los jugadores del Mundial, se llama el top 10 del CIES, mientras que el jugador del Racing de Santander aparece en la clasificación de los mejores futbolistas menores de 23 años. Durante la emisión de ese programa también se habló de un comparativo de rendimiento entre Arias y James Rodríguez, además de las versiones sobre el futuro del mediocampista colombiano y el interés de varios clubes europeos, según lo expresado por los participantes.
3: Yo creo que Gustavo Puerta estuvo muy cerquita de ganar el mejor jugador joven del Mundial, pero no le daba porque el mejor jugador joven fue campeón, Cubarsí.
1: Sí, no, es que la competencia es muy dura, no, ¿cierto? Pero tenemos que decir que muy orgullosos de lo que hizo Gustavo.
4: Que lo hizo muy bien.
1: Sí, claro.
4: Oiga, por otro lado, muchachos, Medellín inicia la Sudamericana, así llega el reto frente a Vasco de Gama, y es que Independiente de Medellín recibirá este miércoles, es decir, hoy, 22 de julio, a Vasco de Gama en el Atanasio Girardot. Uy, me acordé de un artista que dijo en el Anastasio, por el partido de ida y de los de 16avos del final de la Conmebol de Sudamericana de este año 2026. El poderoso inicia una nueva etapa con Luis Amaranto Perea al frente y un plantel renovado tras la salida de varias de sus principales figuras. ¿Será que se recupera? Porque sí salieron varias.
3: Hay que recordar por ahí que Luis Amaranto Perea era el asistente técnico de Néstor Lorenzo.
2: Ajá.
3: Renunció. Lo contrataron del Medellín antes del Mundial y dijo: después del Mundial me voy para Medellín.
4: Bueno. Queda sin empleo, por lo menos.
1: Bueno, ya son las 8 de la mañana, 16 minutos. Venga, antes de que pasemos a otro tema, se está hablando del próximo Mundial, se habla de 64 equipos, Baruchito.
3: Sí.
1: Se dice que
2: sería para el 2030, ¿cierto?
1: Está sí, a la espera de la decisión de la FIFA, pero se está hablando fuertemente de que serían 64 equipos. Se llevará a cabo en 6 países, pero aún no está confirmado el número de participantes. Recordemos, tras este Mundial disputado por primera vez en 3 países, el récord no durará mucho en Norteamérica, ya que la FIFA confirmó antes de que iniciara el torneo 2026 que para el certamen, que se disputará en 2030, en 4 años, habrá 6 sedes.
3: Huh.
1: Algo que solo ocurrirá en esta ocasión, dado que se celebrará el centenario del Mundial de Fútbol. Pero también se está hablando de que serían alrededor de 64 equipos los participantes.
3: No sé qué pasaría, porque antes del Mundial la sede era España y ahora, de un momento a otro, Paraguay, Uruguay, Argentina y ya otros 3, quién sabe cuáles serán.
1: Uh-huh. Bueno, esperemos a ver, pero sí va a estar bastante diferente.
2: Lo único que sabemos es que Colombia no entra ahí porque no tenemos esos estadios que pide la FIFA
4: No, y ahí sí quedamos más endeudados que...
2: Bendito Dios. 8-17, también hablando del ABC, de lo que sería la Liga Colombiana para este segundo semestre, que además arrancaría esta semana, porque de este viernes 24 de julio se dará inicio al segundo semestre de la Liga Colombiana, donde Junior llega como el actual campeón tras haber ganado el título nacional. Precisamente los Tiburones se presentarán como visitantes ante Deportes Tolima este sábado 25 a las 8:15 de la noche, mientras antioqueños se medirán en Tunja, ahí en Boyacá, contra Boyacá Chico, ese mismo día, pero a las 2 de la tarde. Pues así iniciaría la Liga Colombiana esta semana. Este es el ABC con los principales detalles y noticias de los equipos de máxima categoría, donde además también estamos esperando que nos den informe completo sobre el Deportivo Pereira, porque al parecer nos habían dicho, y a través de redes sociales, que el próximo 5 de agosto jugaría aquí en la ciudad de Pereira, pero pues obviamente por obvias razones, que están todavía terminando el estadio, arreglarlo y todo el tema, no creo que les dé la fecha. Eso es lo que dicen en redes sociales. Esperemos a ver, porque el alcalde también se había comprometido de que de aquí al 31 de julio, ese es de 31, ¿cierto?
3: Sí, señor.
2: Que a fin de este mes se iba a terminar el estadio para poder que, pues obviamente, el Deportivo Pereira volviera a su casa, pero eso es un problema, que no han terminado. Y el otro es que están esperando todo el plantel, obviamente porque no tenemos el equipo todo estructurado. Entonces están esperando como que ese tema, ese rifirrafa ahí con el Deportivo Pereira, que nos viene así desde hace unos años más o menos.
3: Qué triste, qué triste.
2: Entonces esperar, eso es a esta hora, noticias deportivas. Y también tenemos a nuestro compañero desde Bogotá, a nivel nacional también, nuestro cantante del gol a esta hora, que llega con noticias deportivas.
3: Hola Javi, buenos días.
5: Aquí estamos, señoras y señores, a través de Olímpica Estéreo y el cantante del gol en nuestras redes sociales, para que nos sigan siempre y estén pendientes de las noticias deportivas y noticias de todo tipo que entregamos para todos ustedes. Bien, la primera tiene que ver con una supuesta oferta que hay de momento para dos técnicos muy conocidos por nosotros. El primero, el actual técnico de la selección absoluta de nuestra amada Colombia, que se llama Néstor Lorenzo.
3: ¿A dónde?
5: Y también para un ex técnico colombiano, un señor, un caballero, pero además un estupendo técnico que ha tenido una para dentro de su carrera.
3: ¿Quién?
5: Que se llama Reinaldo Rueda.
3: Ah, sí.
5: Reinaldo Rueda recibió oferta, al igual que Lorenzo, para dirigir la selección ecuatoriana.
3: Oh.
5: Recuerden que Becasese, el técnico argentino que hizo una estupenda labor en la eliminatoria, no le fue bien en el campeonato del mundo. Dicen algunos que Ecuador hizo el ridículo. Yo diría, no le fue bien sencillamente, y ha salido como director técnico de Ecuador. Así que esa posibilidad existe, según dicen. ¿Por qué Lorenzo? Porque hasta el momento lo de Lorenzo, pues no es oficial que continúe con la selección Colombia. Puede ser que existan los rumores muy certeros, de pronto sí, que Lorenzo continúa con la selección colombiana, pero no es un hecho todavía. No lo ha confirmado la federación, y mientras la federación no lo confirme, pues obviamente todavía está en vilo. Eso por un lado. De otro lado, atención que hoy Deportivo Independiente Medellín estrena técnico frente al Vasco da Gama de Brasil en la Copa Suramericana. En esta serie, que dará un clasificado a los octavos de final, Amaranto Perea, Luis Amaranto Perea, sí, quien fuera asistente técnico de Lorenzo, se estrena como director técnico de su equipo, el Deportivo Independiente Medellín. ¿Por qué digo su equipo? Sencillamente porque Luis Amaranto se hizo en el Medellín, fue zaguero central del Medellín antes de ir a Boca Juniors y antes de ir al Atlético de Madrid. En los dos equipos fue gran figura de ese par de instituciones. Eso por los lados de Luis Amaranto Perea. Hoy continúa la Copa Colombia. La Copa Colombia, que tiene un partido entre hermanitos. Hoy juegan Junior de Barranquilla y Barranquilla Fútbol Club. Los dos equipos que se unen, y que además del Barranquilla Fútbol Club salen jugadores para el Junior de Barranquilla. Es normal que eso pase, pero van a jugar hoy por la Copa a las 7:30 de la noche. Para continuar, porque Deportivo Cali sigue siendo líder de su grupo en esta Copa Colombia con 12 unidades, y están arriba y esperando pues que suceda algo importante, porque la Copa da clasificación a evento internacional. Hoy juega entonces el Junior. Y otra noticia tiene que ver con el Tour de Francia. Ha bajado al puesto número 15 Egan Bernal. Ya no es décimo, ya no es noveno, ya no es 12,
3: no.
5: Está en el puesto número 15.
3: Ah.
5: Benepoel y Pogachar se han tomado el Tour de Francia. Venga, este par de jóvenes ciclistas, que son los fenómenos del ciclismo mundial en este momento, están al mando del Tour de Francia, que le falta un poquito por recuperarse, un poquito por terminar, pero que de todas maneras acapara la atención del deporte después del campeonato del mundo, y sobre todo el deporte de las bielas y de los pedales. Esperamos pues que tenga una mejor figuración Egan Bernal, porque es el único colombiano que está más o menos cerca a terminar, por lo menos, entre los 10 primeros de este Tour. Decían que ayer se cuidaron porque fue la contrarreloj individual y que faltaba mucho por terminar el Tour. Esperemos que así sea y que nuestros pedalistas tengan tengan una buena participación. Abrazo para todos, la invitación para que nos sigan. Olímpica Estéreo que se metió y el cantante del gol en mis redes sociales. Abrazo para todos, que Dios lo bendiga y seguimos con ustedes. Y tú, tranquilo, papá.

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1: Olímpica Estéreo, por medio de ustedes, por favor, una ambulancia acá en la Avenida de las Américas, frente a la Universidad Libre. Necesitamos una ambulancia de urgencia. No aparece ninguna, por favor, con la ayuda de ustedes.
2: Al parecer hubo un choque múltiple, señor. ¿Qué pasó?
1: Olímpica Estéreo con Jaime Bejarano. Para informarle del accidente aquí en la Avenida de las Américas, frente a la Universidad Libre. Siente una moto, una turbo y un Kia automóvil. Uh-huh. Ahí les mando la foto para que vean.
2: Muchas gracias. Choque múltiple, se requiere ambulancias con urgencia.

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0: 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Leo, los nacidos entre el 21 de julio y el 21 de agosto. Leo.
1: La segunda parte del horóscopo a través de Olímpica Estéreo. Nos vamos con Leo y el mensaje para este miércoles, ya miércoles 22 de julio. Bueno, Leo, hoy tú presentirás que se está acercando para ti un nuevo comienzo. Es un día de revelaciones y las habrá además de todo tipo. Así que presta mucha atención a las señales, Leo. Tú esperas que todo vaya bien según lo previsto y cuando esto no sucede, te desmoronas. Tú tienes que mostrarte fuerte y afrontar cualquier situación pensando que todo tiene solución, como realmente es. Basta con que reflexiones, porque si lo haces, vas a encontrar el camino. Hoy alguien te va a abrir los ojos respecto a un tema que te tenía muy preocupado y te hará ver desde otra perspectiva. Si has pasado recientemente por una separación, por una ruptura que no has llegado a entender, Leo, hoy vas a descubrir las respuestas y vas a sacar las conclusiones acertadas. Recomendación, pues atiende muy bien a quienes intentan aconsejarte. Escucha sus razones, porque en ella está la clave de tu felicidad futura, ¿ok? Así que se aceptan consejos mientras sean constructivos. Leo, los números para ti hoy, 824-824.
0: Virgo, los nacidos entre el 22 de agosto y 22 de septiembre. Virgo.
1: Virgo, quizá hoy te puedes sentir un poco apagado, Virgo, por el efecto de cierta conjunción astral que está afectando tu signo zodiacal. Sentirás que no estás al 100% y te vas a notar como raro o rara. Esto hará que cuestiones algunas cosas que hasta ahora tenías seguras respecto a ti mismo y tus posibilidades. Este malestar pasará pronto, tranquilo, pronto en el fondo estarás completamente seguro de lo que quieres y de lo que realmente haces. Seguridad volverá a ti en pocas horas. Dentro de nada estarás lleno de energía, dispuesto a enfrentar todos los retos que se te pongan en el camino. Recuerda que vas a empezar a trazar tus planes para tus vacaciones. Esto mantendrá ocupada tu mente, tendrás muchas cosas que hacer y mucha gente con quien contactar. Además, también tendrás una sorpresa que habrás conseguido precisamente por tu forma de proceder. Alguien que no esperas contactará contigo y puede ser maravilloso. Para buenas noticias. Virgo, números para ti, 756.
0: Libra, los nacidos entre el 23 de septiembre y 22 de octubre. Libra.
1: ¡Olímpica! Libra, ¿quién te ve tan discreto siempre? Sin atreverte a manifestar lo que estás pensando o lo que deseas. Tú te callas cosas para que los ánimos no se alteren, aunque luego los demás toman las decisiones y no piensan que tú también tienes opinión, puesto que no la expresas. Entonces es cuando, días como hoy, tú crees que no le importas a nadie, algo que deriva en baja autoestima, que no tiene nada que ver con la realidad. Hoy sentirás la necesidad de cambiar esta situación y es

0: muy positivo que lo hagas. También es importante que sepas que con ese run run, con ese chismecito, esos rumores, puede que no te sientas bien. Habla con quien te haga sentir mal, Libra. Descubrirás que aceptan tus razonamientos. Te sentirás liberado y te darás cuenta de que tienen en cuenta mucho más tu opinión de lo que tú creías, ¿ok? Librano, los números para juegos de azar hoy, 109, 109 para ti.
1: Escorpio, los nacidos entre el 23 de octubre y 22 de noviembre. Escorpio.
0: Bueno, para los escorpiones, tú estás sintiendo hoy un tanto alejadas a algunas personas. Tú crees que tus amigos van a su ritmo, que no les importas demasiado. Es solo tu percepción, escorpión. Ellos te valoran y suelen llamarte constantemente. Podría no hacerlo y darte una excusa o simplemente pasar de ti. Hoy vas a tener la confirmación de que es así, de que eres una persona necesaria por quien siente un enorme cariño. Junto a ellos te vas a sentir mucho mejor en cualquier parte del mundo. Procura que nunca cambien de opinión. Si hablamos del terreno sentimental, escorpión, si eres de aquellos que en estos momentos no tienes un amor a su lado, puede que esta sea la causa por la que sientes la necesidad de rodearte de amigos. Sin embargo, estás cerca de hallar el amor, porque precisamente entre ellos, ojo, hay alguien que puede estar interesado en ti. Tú lo ves como un amigo, pero puede que esa persona esté ahí cercana, pero con otras intenciones. Observa bien quiénes son los que tienes en tu entorno. Escorpión, números para ti, 387. Y les recuerdo, número de cuatro cifras para Leo, Virgo, Libra y Escorpión, 8713. Atención, 8713.

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2: Bueno, y hablemos un poco de este 22 de julio que celebramos, que se celebra en el mundo en esta fecha. Maruchito y a los oyentes, hoy es el Día Mundial del Cerebro. ¿Sabían ustedes?
1: Qué bien.
2: Saludo para todos los cerebritos. Los cerebritos.
3: ¿A todos los inteligentes?
2: Mire, sí, es un día importante cada 22 de julio. Por iniciativa de la Federación Mundial de Neurología, esta fecha busca concientizar a la población mundial sobre la prevención, el diagnóstico temprano y la importancia de cuidar la salud cerebral frente a trastornos neurológicos. Además, fue instaurado en el año 2014. El propósito es educar sobre enfermedades como Alzheimer, Parkinson, los accidentes cerebrovasculares, la migraña y la epilepsia, fomentando así políticas de salud y acceso equitativo a la atención médica. Y es importante esta fecha además, muchachos, porque deberíamos todos crear unos hábitos para un cerebro saludable. Los especialistas recomiendan mantener un estilo de vida íntegro que beneficie tanto al sistema nervioso como al cardiovascular. Entre ellos, alimentación equilibrada, una alimentación rica en frutas, verduras, legumbres, ácidos grasos saludables. La actividad física no puede faltar, ejercitarse regularmente y estimular la mente con lectura, con aprendizaje o con retos cognitivos. El descanso adecuado, dormir entre 7 y 9 horas es lo recomendado para la recuperación cerebral y prevenir el deterioro cognitivo. Y eso sí, algo que no hacemos casi es el control médico. Estar vigilando la presión arterial, la glucosa, los niveles de colesterol es súper importante para este día.
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3: Ya son las 8:46, ya saben entonces, hoy el día de...
2: Del cerebro.
3: Cerebrito.
2: Día del cuidado.
3: De pinky cerebro.
2: El día mundial de el cerebro. También hoy tenemos otro día, que es el Día Internacional del Trabajo Doméstico.
1: Ah, qué bien.
3: Ese es muy importante.
2: Ese es súper importante, cada 22 de julio. Este fue instituido en el año 1983, durante el segundo encuentro feminista latinoamericano y del Caribe, para visibilizar el aporte económico de estas labores. ¿Por qué se conmemora este día? Para visibilizar el valor, recordar que las tareas del hogar y de cuidado sostienen la vida, la economía, representando además un alto porcentaje del Producto Interno Bruto. Reivindicar los derechos, es decir, exigir las condiciones de equidad, ya que históricamente recaen de manera desproporcionada sobre las mujeres, limitando su desarrollo profesional y personal. Y también para exigir políticas públicas para fomentar la creación de sistemas de cuidado que reconozcan, reduzcan y redistribuyan esta carga. Adicionalmente, recordemos que el 30 de marzo también se conmemora el Día Internacional de las Trabajadoras del Hogar, enfocado en los derechos laborales de quienes ejercen esta labor de manera remunerada.
3: Hombre, hay que ser conscientes con la mamá, con la abuela, con la que nos colabora o nos colabora en la casa, porque es un trabajo que es demasiadamente duro. La primera que se levanta y la última que se acuesta, organizando todo y no le dan ni las gracias.
2: No, y a veces decimos es que no, eso que lo haga la mamá o la abuela, pues que no hacen nada en la casa. No hacen nada.
1: Hacen todo.
2: Donde no hicieran nada, yo le garantizo que a usted se le dificulta la vida, pero un 100%, porque ellas son las que están al tanto de todo. Que de el arreglo de la casa, que el arreglo de la cocina, que de los alimentos, y muchas veces esa labor no es bien remunerada, o sea, empezando por el trato a veces que le damos a las abuelitas, como que no valoramos la tarea tan importante que ellas desempeñan en el hogar.
3: A esos hijos, a esos nietos que dicen, no, es que no hacen nada, deje usted, mi amor, de hacer todo en la casa. Tómese un día libre, verás cómo los va.
1: Es verdad.
2: Se vuelve todo, ¿qué? Mejor dicho.
3: Un caos. Dios, no hay desayuno, no hay almuerzo, no hay comida, la ropa sucia, todo tirado. Mejor dicho, ahí sí es que, como dicen por ahí, un tsunami.
1: Es verdad.
3: Pasa un tsunami.
2: Por eso yo digo que ese tipo de labores deberían ser bien remuneradas. Y muchas veces decimos, no, es que eso no es obligación de ellas, o sea, no es que tengan la obligación, ellas lo hacen con amor y con mucho cariño por su familia, pero sí tenemos que retribuir esa entrega que dejan ellas en nuestro hogar de alguna manera, muchachos.
1: Es cierto.
3: Así es. 8:48, escuchas Olímpica y temprano va a bocar en ese nuevo día.
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0: 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Sagitario, los nacidos entre el 23 de noviembre y 20 de diciembre. Sagitario.
1: Tercera y última parte del horóscopo a través de Olímpica Estéreo. Sagitario, turno para ti porque esta influencia planetaria que tienes ahora te ha llevado a aislarte para resolver algunos temas personales que te tenían preocupado, Sagitario. Hoy, que el tiempo no será un obstáculo y seguramente podrás disponer de algún rato libre, bueno, llama a tus amigos, no lo dejes pasar más. Tú tienes que explicarles por qué andabas desaparecido. Desde hace algún tiempo, tú ni siquiera respondías a sus intentos de conectar contigo. Algunos pueden estar bastante molestos, por eso tienes que hacerles ver que no es que te hayas ausentado por tonterías, sino que andas metido en temas importantes para ti que ocupan tu tiempo. Haz que te comprendan y a partir de hoy procura estar siempre cerca de la gente que te ha demostrado su afecto. Sagitario, es primordial para ti que conserves esas amistades y que no dejes de mantener contacto con ellos en cualquier circunstancia. Los números para los sagitarianos hoy, atención, 547-547.
0: Capricornio, los nacidos entre el 21 de diciembre y el 19 de enero. Capricornio.
1: Capricornio, si has logrado superar el bajón que te tenía atrapado, probablemente sientes ahora una especie de liberación que hoy te parece definitivamente maravillosa. El día lo ves más radiante, aunque en realidad quizá caiga una tormenta. Así que tranquilo, tú no lo vas a notar. Hay cierta conjunción astral que te está afectando positivamente y te ha transformado en esa persona que tú eres en realidad, incluso cuando las cosas no van de la mejor manera. Te has liberado de los lastres y ahora nada te parece difícil ni complicado, todo lo contrario. Traza planes a diario, Capricornio, podrás seguirlos sin obstáculos. Es un buen momento para poner orden en tus cosas. Hoy haz esa pequeña reparación que tienes pendiente, cambia los muebles si es necesario de tu casa, redecora para conseguir un ambiente mucho más propicio y no te olvides de llamar a quien tú ya sabes. No defraudes a esa persona que está seguramente esperando ansiosa a que tú te comuniques. Capricornio, los números para ti, 290.
0: Acuario, los nacidos entre el 20 de enero y 18 de febrero. Acuario.
1: Acuario, bueno, si te levantas hoy demasiado sensible, recuerda que tienes todo el día por delante para aclarar tus ideas. Es muy importante además esto porque hoy andas como muy disperso, como esperando a ver qué sucede, como que a que las cosas se den. No, tú tienes que salir realmente a buscar lo que quieres, a luchar por lo que quieres. Es un día maravilloso para entablar también algunas amistades. Y justo hoy, pues tienes toda esa energía bonita, tienes ese aura que lo que hace es atraer a muchísimas personas con una energía bonita, así como la tuya también. Recuerda, Acuario, que hoy también debes buscar como ese espacio para dedicar a esas personas que son importantes para ti. A veces olvidas parte de tu familia, tus amigos o tu pareja, para buscar ese tiempo y sobre todo calidad de tiempo para compartir con esas personas que son súper importantes para ti. Recuerda, Acuario, también que ahora llegan cosas muy positivas, sobre todo en la parte laboral. Te espera un día magnífico y grandioso. Y también, Acuario, bueno, es un buen día para dejar un poco esa sensibilidad. Tú tienes muchas cosas por aclarar, pero trata un poco de bajarle al tema de estar muy sensible porque te hablan y te enojas, estás deseando que cierta personita te llame y te diga que está por ti, aunque en el fondo si esto se llegara a producir, tú no sientes también que puedas corresponderle. Si no es así, si no quieres corresponder de la misma forma o no puedes, sé sincero con esa persona que te puede estar interesando, porque esa persona está muy solicitada y puede estar perdiendo oportunidades contigo precisamente que no estás dispuesto a tener algo serio con ella. Los números para los acuarianos hoy, atención, 636.
0: Piscis, los nacidos entre el 19 de febrero y 20 de marzo. Piscis.
1: Bueno, ya finalizando con Piscis, tú tienes un tema pendiente desde hace ya algún tiempo, Piscis. Ahora te ha vuelto a la mente con mucha fuerza y tú le das vueltas, más vueltas, pero lo vuelves a dejar ahí, aparcado. Lo peor de todo es que cada vez que piensas en esto, sientes un agobio insoportable, como te está sucediendo hoy mismo. Pero tú no te decides a ponerle punto final al asunto. Puede tratarse de un asunto de bancos, de trabajo, incluso familiar. No está relacionado con tu vida sentimental. Así que hoy, por la posición de algunos astros, es el día idóneo para reflexionar sobre este tema y liberarte de él. Si no puedes hacerlo ahora mismo, por lo menos habrás tomado la decisión. Te vas a liberar, te sentirás mejor. Así que, Piscis, no dejes que este asunto te amargue el día. Sal de tu zona de confort si es necesario y deja de una vez finalizado, concluido, ese tema que te ha tenido preocupado. Para Piscis, los números hoy, 0-28-0-28, y el número de cuatro cifras para estos cuatro signos zodiacales, Sagitario, Capricornio, Acuario y Piscis, 52-60-5260.

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1: 9:05. 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
1: 10 de la mañana, 21 minutos. 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
0: 10 de la mañana, 24. 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
0: 10 de la mañana, 26. 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
7: ¡Sí!

0: Bueno, ese soy yo y aquí estoy en Olímpica Estéreo 102.7 en esta mañana maravillosa, espectacular de hoy, miércoles, ombligo mitad de semana. Y la invitación es para que se inscriban en el WhatsApp de Olímpica 326-70-1027 con la palabra nevera. Porque de eso tan bueno no dan tanto. Dice Nico Cadavid y Luis Alfonso. Con esta canción se mató una vaca ayer.
1: En Chinchiná.
0: En Chinchiná. ¿Sí? Eso dice Don Ebro. Yo no sé, Don Ebro dice eso. Que se mató una vaca con esta canción. No, pero muy buena. De eso tan bueno no dan tanto. Una canción que hace Nico Cadavid y Luis Alfonso se unieron para hacer esta canción. Y no, a nosotros se nos ocurrió la maravillosa idea que nunca la habíamos hecho en la vida. Yo no me acuerdo.
1: De haber regalado una nevera nueva y llena.
0: De verdad.
1: Y ploteada y todo. Y que la haya ploteado Kevin, que haya hecho la gestión. Yo no me acuerdo de eso. Nunca hemos regalado una nevera. ¿O usted se acuerda?
2: No, señor, para nada.
0: Primera vez en la vida, en la historia de la radio colombiana, que se regala una nevera nueva y llena.
3: Tan único y tan nuevo, Kiki, qué pena que me le meta aquí al programa. Que fui que me inscribo.
0: Es que
3: para eso. ¿Me puede inscribir?
0: Para que se inscriba, porque eso es un
3: yo concurso. Me puedo inscribir.
0: Claro, usted se puede inscribir. A partir de este momento, los locutores de Olímpica Estéreo pueden participar. Si se la gana, ya es problema suyo. La lleva para su casa, ya tiene nevera, pues cambia de nevera. O la deja para el barbecue, o la deja para el negocio, o como quiera. Pero es una nevera nueva y llena. Llena de productos de la canasta familiar. 331-5208, el WhatsApp Olímpica Estéreo. En el WhatsApp se pueden inscribir con la palabra nevera. Ya saben, nevera. Escriba usted la. A propósito del WhatsApp, se actualizó. Señor Barucho, ¿qué pasó? Cuéntenos la historia. Atención, Pereira. Atención, Pereira.
2: El sábado se actualizó el WhatsApp Olímpica. Entonces, mucha gente.
0: No me diga.
2: Cree que porque no aparece el logo de Olímpica Estéreo, los bloqueamos, ya no los queremos, ya no es parte de la familia Olímpica. Simplemente se actualizó y en algunos teléfonos, pues no aparece el logo del WhatsApp Olímpica, no deja escribir nada. Entonces, ¿qué tienen que hacer? En sus contactos, la lista de contactos.
0: Muy debe, rápido. Espere, que voy a transmitir eso por Instagram. Listo, para que toda la gente que está en Instagram se dé cuenta lo que usted está diciendo, y muchos que están en Instagram van a saber. Vamos a salir en vivo por Instagram de Olímpica, a ver en vivo. 3, 2, 1, anunciando, comprobando conexión. Estás transmitiendo en vivo a través de Olímpica 0102. Ay, qué bello.

0: Como veo lindo, ve ahí.
1: Vea,
0: vayan a Instagram de Olímpica, arroba Olímpica Pereira, para que vean el Instagram de Olímpica. Y aquí estamos saliendo en vivo para explicarles qué fue lo que pasó con el WhatsApp de Olímpica Estéreo. El fin de semana pasó algo con el WhatsApp de Olímpica. Se actualizó, así como se actualiza todo, así como nos actualizamos y actualizamos la TV, actualizamos nuestro celular, actualizamos todo. Se actualizó.
1: Sí, señor.
0: Señoras y señores, les voy a contar a través del WhatsApp de Olímpica Estéreo. Bienvenidos los que están llegando al Instagram de Olímpica, arroba Olímpica Pereira. Vea qué camiseta bonita tengo hoy. Hoy estamos de blanco, Barucho y yo. Les voy a mostrar a Barucho.
1: Sí, señor,
0: Dani,
1: yo creo que sí.
0: Dani, usted coge este celularcito y lo va llevando para que Barucho se vea más de cerquita. Eso, y lo va, eso, ahí va. Ahí va Dani Su con el computador, celular. Ahí va, para que puedan escuchar qué es lo que dice Barucho, para que le contemos a través de Instagram a nuestros oyentes qué pasó con el WhatsApp de Olímpica Estéreo, Barucho.
1: Bueno, oyentes, el sábado se actualizó el WhatsApp Olímpica, entonces en muchos celulares de ustedes dicen, no aparece el logo de Olímpica Estéreo 102.7, ya no nos quieren, nos anularon, nos bloquearon, pero no. En algunos teléfonos siguió apareciendo el logo de Olímpica Estéreo en el WhatsApp Olímpica, pero en otros no. ¿Qué deben hacer? En su lista de contactos, simplemente borren, eliminen el WhatsApp Olímpica y luego, otra vez, 320-670-1027, lo vuelven a bautizar como lo tenían bautizado, como Olímpica, Olímpica Pereira, WhatsApp Olímpica, como ustedes quieran, y seguramente ya luego, cuando abran su WhatsApp y busquen el Olímpica Estéreo, seguramente ya aparecerá el logo de Olímpica Estéreo 102.7.
0: Ya saben qué es lo que pasó con el WhatsApp Olímpica, ya saben qué es lo que pasó, entonces vayan, entonces hagan lo que dice Barucho, listo. Para la gente que está en Instagram a esta hora, un saludo muy especial. Aquí estamos en Olímpica Estéreo.
2: No nos bloqueamos.
0: Aruchito, vamos a saludar a la gente que está en Instagram mientras que vamos
1: preparando. Sí, vamos de una a saludar a toda la gente que está en Instagram y recuerden ustedes, palabra nevera al 326-70-1027.
0: Bueno, vamos con un poco de música y les vamos a volver a reiterar a través de Instagram, quédense ahí conectaditos. Aquí está Nico Cadaví y está Luis Alfonso, esta canción se llama De Eso Tan Bueno, No Dan Tanto, en Olímpica Estéreo.
1: ¿Qué, cómo les parece, Quique Gallego?
3: Lindo, lindo.
0: Ay, gracias, lindo.

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3: ¡Remedio! 10 de la mañana, 45, esta hora con Olímpica 102.7. 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
2: 10:53, faltan 7 para las 11, ya venimos con...
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0: Hágale que no viene carro.
1: Cómo trabaja de bien la IA, ¿cierto?
2: IA de María.
0: IA de María, qué raca para trabajar. IA de María.
1: IA.
0: Ay, que estamos saliendo en televisión.
1: Quique Padrino. Bueno, voy a poner en mis redes sociales.
2: Sí, señor.
1: Artistas emergentes que quieran conexión directa con una disquera, no, con un productor como Georgi Parra,
2: oh,
1: o como Johan Usuga, o un manejador de artistas como Rafael Mejía.
2: Sí, señor.
1: Que de pronto usted es el artista emergente. Lo hacen en redes sociales de Olímpica. A ver, yo no sé si se puede, ¿cierto? Para que tengan ese contacto directo, yo con mucho gusto les ayudo. Para eso estamos, para hacer el contacto directo con ellos. ¿Listo?
2: Ja, eres el puente.
1: Yo voy a ser el puente. Puente que va a llegar directamente a los oídos de Johan Usuga, gran productor, o de Georgi Parra, o en Pereira, por ejemplo, de Diego Pareja.
2: Sí, señor.
1: O de Freddy Montoya.
0: Jonales.
1: O Jonales Castaño. Entonces, sí, yo necesito generar visualizaciones en mis redes sociales. Entonces, vamos a empezar. Tú eres artista emergente. Necesitas el contacto directo con Jonales Castaño, con Johan Usuga, con Georgi Parra, con Rafa Mejía. ¡La fe! Mano de obra. Aquí estoy yo. Para ser tu puente, tu asesor, tu el padrino. Ajá. Como me dicen algunos, el padrino. Ya sea usted llega y le mandamos el producto a Jonales y le hace el feo, o le mandamos a Johan Usuga o a Georgi Parra y dice, no me gustó, ya no es problema mío. Ya no
2: puente.
1: Hay problema. Yo hice el puente. Si a usted le cae el puente, yo lo hago de todas maneras. Pero si no queda bien construido, se cae el puente de malas. Pero yo lo hago. Yo lo hago. Yo hago el mandado. Pero si la persona que recibe el producto no le gusta, ya yo no es mi problema.
2: No es culpa mía.
1: Pero si de pronto.
0: Es mi problema.
1: Es su problema. Pero si de pronto resulta un gran artista, que los hay en Colombia y el mundo entero. Esas personas que, emergentes amigos que están empezando y han luchado y siguen luchando para obviamente obtener un sitio, un lugar en este mundo de la música popular o en el mundo del vallenato, porque sí, también tengo conocidos que producen vallenato, entonces también si usted hace vallenato, con mucho gusto, aquí estamos.
2: Esta es la oportunidad.
1: Sí, ya lo vamos a hacer en redes sociales para que ustedes tengan esa oportunidad. Bueno, 326-70-1027, nuestro WhatsApp de Olímpica para con la palabra nevera participe de la nevera nueva y llena, porque de eso tan bueno no dan tanto.
3: Lindo.
1: Gracias. Yo tengo ese pedacito grabado en mi casa y cada vez que me miro al espejo dice, lindo, lindo.
3: Lindo, lindo.
1: Oye, así es. Bueno. Oye, se me han pedido esos cositos para la rueda. Eso está aquí en Pereira.
2: Ah, sí, señor.
1: ¿Sí?
2: Sí, señor.
1: Está en la 50.
0: Creo que ya no sé qué van.
1: Ah, sí.
0: Sí, porque llegaron antes de que yo le dé vacación.
1: Ah, me han pedido eso. ¿Será que van a traer? ¿Para regalar?
2: Oh, lindo, lindo.
1: Lindo, lindo.
3: Lindo, lindo.
1: Hay que hablar con el ejecutivo. Lindo, lindo. Marucho, ese pedacito hay que sacarlo.
2: Hay que sacarlo.
1: Lindo, sí, lindo. Sí. Dile al productor que trae. Que se mueva.
2: ¿Cómo le parece sartén quemado?
3: Lindo, lindo.
1: Uy, no, ahí se equivocó. Eso es una mentira muy grande, muy grande, muy grande. ¿Cómo vieron ayer a Elder Dayan en el Yo Me Llamo? ¿Cómo lo vieron?
3: Lindo, lindo.
1: Ah, bueno, estaba bien trajeado y todo, sí, tenía, señor, un traje bonito. Ayer inició Yo Me Llamo. Estuvo Elder Dayan, que lo vamos a tener en temporada Macanoma, que nos hable de la experiencia de Yo Me Llamo. Acuérdense que ahí estuvo Jesse Uribe. También le ayudó a catapultarse para, sí, que, señor, lo conocieran en televisión, fuera de haber estado en otro nivel. Después estuvo Jason Jiménez.
2: Ayer Jason le entregó a Elder, sí, Yo Me Llamo.
0: Y Pipe Bueno no estuvo también ahí.
1: Pipe bueno también. Marvel, sí, señor. Marvel, sí.
2: Marvel, creo que hubo una oportunidad de su ella, creo. Creo.
1: Bueno. Pero estos, bueno, ahí siempre ha estado Amparo Grisales y estará por mucho tiempo. Ella está por ahí desde 1968, el día que yo nací hace 58 años.
2: Cuando era República de la Nueva Granada.
1: Es más, la que llamó a Amparo Grisales para que estuviera en el puesto fue Simón Bolívar. Intercedió por el canal de ese entonces, el canal de Panamá, para que ella se
2: viera. Empezó Yo Me Llamo cuando el mar muerto estaba vivo.
1: Y seguirá ahí. Lo mismo que César Escola, que también lleva su tiempo. Pero han pasado artistas como Rey Ruiz, Jesse Uribe, Jason Jiménez y ahora Elder Dayan. Elder Dayan, que le deseamos lo mejor, los éxitos en este programa. Ayer arrancó con pie derecho. Vamos a tratar de hablar con él. Si no es hoy, mañana en temprano es más bacano. Para que nos cuente la experiencia, cómo se siente en ese set de ese programa de televisión que mucha gente disfruta y ve. ¡Yo me lambo! Tenemos un participante a esta hora en Yo Me Lambo con Olímpica Estéreo 102.7. Y este participante viene a imitarme, imagino que a Pipe Bueno, en Olímpica Estéreo. ¡Yo me lambo! El nuevo concurso en las mañanas en Olímpica Estéreo para que seas el artista de este programa. ¡Yo me lambo!
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1: ¿Qué dice Amparo Grisales de esta participación en Yo Me Lambo? En Olímpica Estero, ¿qué dice Amparito Grisales? Ahí con una canción de Pipe, que dice Amparo Grisales sobre la participación de este chico en Yo Me Lambo, nuevo concurso de Temprano Es Más Bacano y de la extensión de Temprano Es Más Bacano. ¿Qué dice Amparito Grisales a esta hora en Olímpica Estero 102.7? ¿Qué?
2: A mí me encanta porque realmente tienes la voz. Me encanta que tengas el color de voz. Ahora, cuando subes, te me vas un poco el carajillo. Porque, claro, te faltaba la respiración. Se te fue agotando. El combustible se te fue agotando, se te fue agotando, se te fue agotando. Porque, lógico, este es un personaje muy dinámico y tienes que perfeccionar esa parte, ¿no?
1: Está el original, Pipe Bueno, en Olímpica Estéreo. Porque el otro era el de Yo Me Lambo. Dice Kevin que no cambia mucho. Ay, Kevin, no digas cosas que usted es amigo de Pipe.
3: Más que cuando eso Pipe Bueno apenas estaba arrancada.
1: Estaba apenas afinando los gallos.

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1: Recuerden la nevera nueva y llena de eso, tampoco no dan tanto ustedes ya. Palabra nevera al 320-670-1027, 320-670-1027. Ustedes lo hacen ya a ese número para llenar la nevera, nevera nueva y llena con Olímpica Estéreo 102.7. 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
5: Hola, Olímpica, buenos días.
6: Hola, Orochito, buen día.
5: ¿Hola?
6: ¿Qué más, mi hermano?
5: ¿Y tú?
6: Y Orochito, por favor, una cancioncita ahí bien sabrosita, pues.
5: ¿Sí?
6: Vamos a
5: ¿cuál?
6: A escuchar Escombros.
5: Buena canción.
6: Que tenga buen día, Baruchito.
5: Amén.
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0: Yo voy a cambiar. De hecho, no. Voy a aprender de fútbol para.
1: ¿Verdad?
0: ¿Cuándo es el próximo mundial?
1: 2030, aquí.
0: Para el 2030 aprendo de fútbol.
2: No se va tan allá, puede ir a la Olímpica, la estrella en Armenia.
0: El 29. Espera, vamos.

0: Armenia, Olímpica Armenia, Olímpica, aparezca pues mi hija, Olímpica Armenia. Ay, es que unos son sancieguitos, ole.
1: ¿Qué necesita, Quique?
2: Lo puedes que tiene ojo biónico, Quique.
0: Sí.
1: Teníanos.
0: Convocados para el partido de las estrellas.
1: Atención,
0: el Charrito Negro. Oh. Luis Alfonso, Johnny Rivera. Luis Alfonso, Camilo Méndez,
1: Luisito Muñoz,
0: Osmar Pérez, ¿quién más?
1: Jonales Castaño,
0: El Gato, es el director de Olímpica Armenia,
1: Ángel Popular,
0: los hermanos Medina,
1: la Real Banda,
0: Andrés Franco,
1: el agropecuario.
0: El partido de las estrellas será el 29 de julio en Armenia.
1: Arce Cumbia.
0: Bueno, Arce, eso, el de la cumbia que la hace cumbia,
1: está pegadito.
0: Está muy bueno el tema. Julio también está convocado, Julio Iglesias.
1: Sí, para terminar Julio.
0: Sí. Entonces vamos a estar en el partido de las estrellas el próximo 29 de julio en Armenia, en el Coliseo de Armenia.
1: Eso se llama ¿de Coliseo café? Del Sur, no, Sur. No, el Coliseo del Sur, que es por la vía nueva, ya saliendo de Armenia, como así
0: es un evento completamente gratis. Gracias. 29 de julio, 1 de la tarde, estaremos saliendo de Pereira a las 10 de la mañana para estar allí acompañando a Olímpica Estéreo Armenia 96.1 para el partido de las estrellas. Otra nota, para temprano es más bacano, hablar con el director de Olímpica Armenia al aire y decirle, oye, ¿cómo va el partido de las estrellas?
1: Es primera vez que se va a hacer un Olímpica a la estrella de Armenia con tanta nómina grande. Uh-huh. Porque las veces anteriores han estado ocupados los muchachos. Hoy han ido artistas grandes. Pero esta vez todos dijeron, queremos ir.
0: Por eso digo yo que voy a aprender más de fútbol. Porque estaremos el 29 en el Olímpica de las Estrellas de Olímpica Armenia. Acá, y el del 2030 en el Mundial 2030.
2: Y 2028 Copa América.
0: De hecho, voy a aprender mucho de fútbol. Bastante. Voy a poner, por ejemplo, aprender que el Deportivo Pereira es un equipo que viene
1: en declive,
0: que tiene sus problemas, pero que me imagino los va a solucionar.
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0: Entonces voy a aprender, les prometo que voy a aprender mucho de fútbol en estos años que venideros.
2: ¿Ya fuiste al Santiago Bernabéu?
0: Ya estuve en el Santiago Bernabéu, en el Metropolitano de Barranquilla, en el Atanasio Girardot, en el Campín de Bogotá.
2: Moramora.
0: En el Moramora. No, mejor dicho, hemos estado en muchos estadios. Entonces, ¿por qué no aprender de fútbol?
2: Claro.
1: Aprender ahí. Usted es muy amigo de Uber Montoya también.
0: Don Uber Montoya, un saludo muy especial. De hecho, hasta podemos contratarlo para que nos haga notas aquí en temprano, bacano. Bacano o a esta hora. Bueno, muy bien, ya eché mucha cháchara. La invitación importante para esta hora es que ustedes marquen el 326-70-1027. De eso tan, gracias, de eso tan bueno no dan tanto. Eso me decía la noche, lindo, y lo bueno que me ha salido,
3: lindo,
0: y lo bueno que me ha salido. Salió porque cayó. Le cayó el micrófono.
2: Ah.
0: Barucho, no tenemos oyente por ahí para hablar con los oyentes.
2: Nada, Quique.
0: Nada. Ya no
2: por
0: me
2: ahí
0: quieren.
2: Una señora, ¿cierto? ¿O Kibe o no?
0: Ya no me quieren.
4: Buenos días, Olímpica.
0: Hola, querida.
4: Baruchito, buenos días.
2: Hola.
4: Reportando sintonía para que los tías para pedirte una canción. Uh-huh. Muy de malas de Darío Gómez. Yo escucho Olímpica porque me pone de turbo. Y bien, bueno, gracias.
0: Amigos de Olímpica. Aquí está Darío Gómez en Olímpica Estéreo, muy de malas. En Olímpica Estéreo 102.2. Oiga, qué buena canción esta, ¿cierto?
2: Buenísima.
0: Para todos los que están a esta hora trabajando, muy de malas. Aquí está Darío Gómez.
5: Están escuchando a mi amigo Quique Gallego.
0: Gracias,
5: Darío. Se lo dice Darío Gómez. Hágale pues.

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0: 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En Olímpica Estéreo se metió. Aquí estamos en Olímpica 0331-5208, nuestra línea olímpica para que usted digite, marque, hable con nosotros con ustedes, interactuemos y nos demos cuenta que están haciendo de almuerzo para hoy miércoles, ombligo, mitad de semana, o cómo están de ánimo hoy, o cómo están, qué han hecho, qué les ha deparado el día de hoy en estas primeras horas de la mañana. Un saludo muy especial para todos. ¿Escucharon el mensaje del padre Alexander esta mañana? ¡Qué bonito!
1: ¡Hermoso!
0: Si no lo han escuchado, los pueden descargar en el WhatsApp de Olímpica,
1: ¿cierto? ¿Palabra padre o palabra reflexión, Quique?
0: Ahí está, muy sencillo. Bueno, 331-5208 o en el WhatsApp Olímpica 326-7010 27 con la palabra nevera. Se pueden ganar la nevera nueva y llena con Nico Cadavid, Luis Alfonso. De eso tan bueno no dan tanto con esta canción. Cada vez que suena esta canción, escúchenla bien. Escuchen.
2: Linda, linda.

0: Fácil, sencillo, Barucho, ¿cierto?
1: Facilísimo, 320-670-1027, palabra nevera, para cuando se la ganen. Diga.
2: ¡Lindo, lindo! Me gané la nevera con Olímpica Estéreo, Luis Alfonso y Nico Cadavid. Y llena, para acabar de gustar.
1: ¡Uy, qué rico!
0: Bueno, un saludo para... ¿Sabe quién está escuchando a esta hora, bien, Barucho? Y está en Armenia, está haciendo medios de comunicación. Voy a preguntarle si todavía está escuchando. ¿Para gastar el saludo o para no gastarlo? Sí, porque a veces uno saluda.
1: Sí. ¡Ay, no escuché!
2: ¡Ay, ya no escuché el saludo!
1: ¡Nos bajamos del carro!
0: A ver, yo le pregunto si está escuchando o no, porque si no está escuchando, yo no voy a gastar ese saludo.
1: No.
0: Está escuchando en este momento, para decir quién, en este momento. No, no me responde, entonces no está escuchando. No lo voy a saludar. Sí está escuchando. A ver, vamos a ver. Sí, señor, sí está escuchando.
1: ¡Ay, quién!
0: ¡Ángel Popular! Ángel Popular está escuchando Olímpica Estéreo y está en gira de medios en Armenia. Y ahí está escuchando Olímpica Estéreo desde Pereira. Él también va a estar haciendo parte del Olímpica de las Estrellas el próximo 29. O sea, de hoy en 8 días estaremos en Armenia, en el Olímpica de las Estrellas con Olímpica Estéreo Armenia. Entonces, Ángel está haciendo parte de este certamen en la ciudad de Armenia. Vamos a chismosear.
1: A ver.
0: Vamos a meternos a las redes sociales de Ángel Popular. Dice. A ver qué tiene Ángel Popular en las redes sociales. Tiene 25.900 seguidores. Sigue a 1.350 personas. 1.370 personas. Vea. Entre esas estoy yo y Barucho y yo.
1: También.
0: Tiene 771 publicaciones. El último que ha publicado. Publicó una foto. Hay un concierto donde estaba. Ahí yo veo.
1: Oye, que se me cae mi celular 17 Pro Max.
0: Bueno, estaba como en un concierto. Vayan, chismosé en las redes sociales de Ángel Popular. Lo encuentran así, Ángel Popular guión bajo. Ángel Popular. Ahí está. Ahí está todo florecita, ve. Pues quiero decir, una imagen donde están tirando muchos pétalos rojos. Hay otra imagen.
3: ¿Cómo están? Espero que estén muy, pero muy bien, excelentemente. Estamos juiciositos, dándole con toda. Iniciamos gira de medios de Quisiera Repetir. Estamos ya en Armenia. Mañana vamos a estar en Pereira, pasado mañana en Manizales, mejor dicho. ¿Dónde quieren que vamos? Que vamos a llegar.
0: Hombre, que vaya para mi casa, me cante unas cancioncitas.
1: ¡Oh, qué rico! Yo bueno, con Ángel quisiera repetir una foto loca.
0: Ah,
1: qué
0: bueno, rico. Está muy bien. Aquí está apareciendo con Gato y con Bambán en Armenia. Luego aparece, va a estar con la cantina de Sergio Zapata, ya que buena. Para Sergio. A Sergio Zapata un saludo muy especial. Está en el cantina. Ah, bueno, con Sergio Zapata, ya que belleza. María, hombre, por Dios, hombre.
1: Qué belleza.
0: Aquí está Ángel Popular en Olímpica Estéreo. Está su más reciente canción que se llama
1: Quisiera repetir.
0: La pueden ver ya en YouTube y disfrutar en todas las plataformas del mundo. Aquí está Ángel Popular y en Olímpica Estéreo, nuestro ahijado. ¿Qué dice Ángel?

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2: Faltan 3 para las 12. Ya viene, ya viene.
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0: dejen la notica de voz, la notica de voz al 320-670-27, porque Olímpica te informa. Hágalo ya. ¿Cierto?
1: ¿Quién sabe?
0: Voy a hacerme, salió de una.
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1: Buenas tardes, Olímpica. Usted hace la noticia.
2: Baruchito, buen día.
1: Hola.
2: Baruchito, ya no hay por dónde transitar. Ya no hay por dónde transitar ahí en la 10 con 10. El basurero es impresionante. Impresionante, mire.
1: Es que, aterrador Kiwi, el tema de las 10 con 10, ayer Sartén nos decía, enviaba videos, audios también conductores, no hay por dónde pasar, Kiwi.
3: Como dice por ahí, es un cuento de nunca acabar.
1: ¿Un cáncer?
3: Hombre, es muy difícil ver y muy triste ver la ciudad en este punto, que es casi centro, así tan sucio. Sería bueno que de pronto tomáramos conciencia como ciudadanos, para que la ciudad sea bonita, ahorita que vienen fiestas, y no solo porque vengan fiestas, sino siempre. Uh-huh. Ahorita que vienen fiestas, obviamente, pues vamos a tener muchos más turistas, muchas más personas que van a estar por acá y van a pasar, pues, por ese sector. Hombre, cuidemos la ciudad, pongámonos de acuerdo, hombre, los mismos vecinos, hablemos, pidámosle un día de más, pues, al carro recolector, porque obviamente se sabe que por ahí varias empresas, varias fábricas, varios negocios, donde sacan la basura casi todos los días, pues, porque, pues, obviamente no va a pasar el carro todos los días. Pero sí ponerse de acuerdo, hablar o al menos dar un poquito más de solución para que pasen al menos un día más, o sea, dos días para poder recolectar la basura.
1: Y ese tengo entendido, Kiwi, que eso no es basura, sino que son escombros, ¿cierto?
3: Sí, escombros. Y pues obviamente con los escombros ahí viene la basura y mucho más, porque ya la gente viendo los escombros, pues ¿qué hace? Aprovecha y tira la basurita. Y entonces, hombre, cuidemos la ciudad, cuidémonos nosotros también, para que la ciudad sea bonita y que no se vea así tan feo.
1: Y es en la 10 con 10, sector de los recicladores, ¿cierto, Kiwi?
3: Sí, por ese sector. Ajá, por ese sector.
1: ¿Por el sector?
3: Obviamente hay muchas más, claro, fábricas, sí, por ahí, pero para tener referente, como usted lo dice, por el lado donde están, ahí cerquita los recicladores, por los que pasa ese tipo de cosas.
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1: Hola Olímpica, buenas tardes.
2: Por favor, necesito que allá por Olímpica al aire me confirmen si estos datos que están pidiendo son verídicos para la empresa. Y si lo necesita, por favor. O que me confirme ahí Barucho, ¿sí?, o alguna de allá que si estos datos son verídicos para suministrarlo aquí para este medio. Gracias.
1: Mucho gusto, don Roberto Clavijo. Son datos verídicos y confiables que usted puede dar con toda confianza en Olímpica Estéreo 102.7. Listo, don Roberto Clavijo.

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0: Recuerden que a la una son los clasificados olímpicos. Tengo uno por acá, una emprendedora requiere de una carpa de 2x2. Si algún oyente tiene una carpa de a buen precio y ayudar a la emprendedora, marcarle al 320-518-8277. 320-518-8277. Emprendedora requiere de una carpa de 2x2. Si algún oyente tiene una carpa a buen precio y ayudar a la emprendedora, marcarle al 320-518-8277. Otro clasificado que nos dejan por acá rápidamente es el de se requiere cocinera en Dos Quebradas con experiencia para laborar en restaurante en Monte Bonito. Info 315-410-8170. 315-410-8170. Indispensable contar con experiencia y vivir cerca del sector de Monte Bonito. Salario mínimo con todas las prestaciones. Requieren cocinera en Dos Quebradas con experiencia para laborar en restaurante en Monte Bonito. 315-410-8170. 315-410-8170. Clasificados que son a la una. Y a esta hora usted puede hacer la noticia. 320-670-1027.
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0: ¿Cómo marcha la carramenta a esta hora? En los diferentes sectores, avenidas, calles de Dos Quebradas, de Cuba, de Pereira.
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0: 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Nos preguntan por la nevera nueva y llena. Pues qué premio, nevera nueva y llena de eso tan bueno, no dan tanto, Kiwi.
1: Claro que sí, para que participen, muy fácil, a través del WhatsApp Olímpica, al 320-670-1027, van a enviar la palabra nevera, neveras con V, listo, ¿sí? Para que ustedes queden back, nevera. Y ahí le vamos a pedir los daticos, no se preocupe, recuerden que tuvimos un tema de una actualización a través del WhatsApp y si le pedimos nuevamente el teléfono, la cédula, todo el tema, es autorizado, listo.
0: Confiable.
1: Para que usted lo tenga en cuenta, nosotros tenemos la cuenta ahí verificada con un chulito azul para que usted esté más tranquilo.
0: 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Y recordar también los que nos están pidiendo la reflexión del padre Alexander Ramírez Ceballos. Sencillo, palabra padre, palabra reflexión al 320-670-1027. Palabra padre, reflexión al 320-670-1027. 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Y recordar lo que decía Kiwi ahora, quienes tengan el WhatsApp, que no tenga el logo Olímpica Estéreo, tranquilos, se hizo el sábado una actualización y lo que deben hacer ustedes es, en la lista de contactos de su celular, eliminar el WhatsApp Olímpica, lo eliminan como lo tengan bautizado, Olímpica, WhatsApp Olímpica, Olímpica Pereira, elimínenlo y luego lo vuelven a grabar, 320-670-1027 y lo ponen como lo tenían, Olímpica Pereira, Olímpica Estéreo o WhatsApp Olímpica, y verá que ya les empieza a aparecer el loguito de Olímpica Estéreo en su WhatsApp.
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2: 11 para la 1, faltan 11 para la 1.
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3: Una de la tarde, dos minutos. Estamos en los Olympic clasificados de Olímpica Estéreo. En este miércoles, mitad de semana, muchos clasificados nos llegan en la mañana en Notica de Voz Amores y por ende, pues obviamente en tantos mensajes se nos embolatan, como dicen por ahí. Se pierden. La recomendación, amores, si ustedes enviaron un clasificado en Notica de Voz, escríbanos el mensajito en texto para que de esta manera pues nosotros podamos encontrar el Olympic clasificado y lo podamos pasar. A veces nos llegan muchísimos, pero Notica de Voz, entonces no podemos escribir una palabra clave para poder encontrar el mensajito. La recomendación es esa, amores. Envíe el Olympic clasificado a través del WhatsApp Olímpica, 320-670-1027. 320-670-1027, el Olympic clasificado. ¿Tiene alguna vacante disponible en su empresa? Quizás usted está en búsqueda de empleo, se encontró las llaves de alguna persona, de alguna moto, alguna casa, se encontró alguna placa. Cuéntenos a través del WhatsApp Olímpica. Repito, 320-670-1027.

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3: Los clasificados a esta hora, mientras usted está disfrutando de un delicioso almuerzo, mientras está en casita, mientras está disfrutando de la programación de Olímpica Estéreo, 102.7, a esta hora tenemos los clasificados. Dani
4: Juanito, Su. Juanito, qué rico compartir contigo siempre. Vea, por aquí en estos Olímpica clasificados, una emprendedora requiere de una carpa de 2x2. Si algún oyente de pronto tiene una carpita en buen estado y en buen precio, que quiera ayudar a nuestra oyente, se puede comunicar con ella al 320-518-8277. 320-518-8277. Una emprendedora requiere de una carpa de 2x2. Si algún oyente tiene una carpa en buen precio y quiere ayudar a nuestra oyente, además que está emprendiendo, Juanito, hay que ayudar.
3: Hay que ayudar,
4: 320-518-8277.
3: Bueno, los clasificados a esta hora, los clasificados son de Olímpica Estéreo 102.7. También nos están dejando un saludito desde el sector de Llano Grande. Un saludo para nuestros amigos en Altos de Llano Grande. Atención, porque trabajo sí hay, Dani. Trabajo sí, sí hay.
4: A ver, Juanito,
3: trabajo
4: a ver,
3: sí
4: a ver.
3: Hay. Empresa de seguridad. Empresa de seguridad, a esta hora nos están dejando un reporte de sintonía. Trabajo sí hay, empresa de seguridad necesita guardas de seguridad, hombres o mujeres. Presentar hoja de vida en la calle 37, número 1361, o comunicarse al teléfono 311-330-2488. 311-330-2488, trabajo sí hay. Comuníquese, si usted es guarda de seguridad, concurso vigente, comuníquese a este teléfono, 311-330-2488, 311-330-2488.
4: Juanito, por acá busco cocinera en Dos Quebradas con experiencia para laborar en restaurante en Monte Bonito. Informes al 315-410-8170. 315-410-8170. Indispensable, Juanito, contar con experiencia y vivir, obviamente, cerca de esta zona. Salario mínimo con todas las prestaciones legales. Se busca cocinera en Dos Quebradas con experiencia para laborar en restaurante en Monte Bonito. Info al 315-410-8170. 315-410-8170. Indispensable contar con experiencia y vivir cerca. Salario mínimo con todas las prestaciones de ley.

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0: La 1:34, una de la tarde 34 minutos. Como es de bueno estrenar, Dani. Ah, como es de bueno estrenar.
1: Juanito, y cuando uno está llevado del berraco y que ya definitivamente no va más, usted dice, ay hombre, qué rico estrenar.
0: Qué rico estrenar. Qué rico estrenar nevera.
1: Por ejemplo, que hay gente que le da pena abrir la nevera porque se queda con la puerta en la mano.
0: Bueno, sí.
1: Por ejemplo.
0: Sí. Por ejemplo. Por ejemplo.
1: Por ejemplo.
2: Estamos en 5.
1: Ahí está en
2: 5. Eso. Muchas gracias, Juanito, Daniel.
1: Por la oportunidad. Por ejemplo, yo sí conozco una persona que está malanga de nevera.
0: ¿Verdad?
1: Sí, está malanga de nevera.
0: ¿Quién? ¿Yo?
1: No, yo no lo voy a decir porque yo no voy a echar al agua. Pero
2: igual malanga de nevera. ¿Sabes? Igual si el locutor puede participar.
0: El locutor puede participar.
2: Sí, porque Quique esa mañana lo dijo.
0: ¿Sí?
2: Sí, que puede participar. Pues de otra emisora. Sí, porque pues como lo mantienen escuchando.
1: Ay, Dios mío, qué caro.
0: Esa está buena. Bueno, estuve haciendo unas vueltas así.
2: ¿Y qué vuelta ya?
0: No, estuve ahí por el centro, por. Estaba subiendo por la 20 con.
2: Sí.
0: Y con la plaza. Hombre, mucha sintonía Olímpica Estéreo por ahí.
1: Impresionante,
0: sí.
1: ¿Cierto?
0: Pasé ahí por. Afuera de Flamingo tienen un baflecito. Ahí estaba.
2: Ah.
0: Estaba
2: en la Comisión Olímpica. Donde venden como unos bol.
0: Sí.
2: Que se llama. Eso es de Pipe de Maderos. Un abrazo para Pipe, que es amigo nuestro, sí, señor.
0: Yeah. Muchacho emprendedor, qué buen hombre hacer empresas, que sí. Es importante hacer empresas.
1: Uno nunca sabe.
2: Un abrazo para Pipe, hombre de Maderos, y a su socio que es de Paprika, algo así se llama. Algo así.
0: Vean, bueno, eso es muy bueno, ese le pegaron a hacer
1: ya
0: negocio.
1: Ya lo he probado, es muy bueno.
2: ¿Cómo llama el que llama, que está en la quinta, perdón, la quinta
0: ese
2: con 18?
0: Se llama Frittery.
2: Es como parecido, porque ellos son socios, un abrazo para ellos. Bueno.
0: Sí. Está en familia, pues. En
2: sí,
0: familia.
2: Sí, de amigos.
0: Es un muy buen modelo de negocio.
2: A lo que vamos es que siempre he escuchado Olímpica, porque sí. He pasado varias veces y he comprado, me volví muy cliente de ellos. Y siempre están con la Olímpica. Buenas, y cuando no, yo voy a cambiar radio.
1: Por el lago también, unos puesticos de dulce. Un saludito muy especial para ellos. Siempre también tienen, escuchando a Olímpica. Y el diferentes comercios también, locales, perdón, del comercio. También siempre están escuchando Olímpica.
2: Y para todos los que nos escuchan, mil gracias por siempre estar con Olímpica en 62.7. Y si usted de pronto que nos está escuchando, usted que es fiel oyente, y la nevera la tiene mala, o quiere cambiar ya la nevera, pues, hombre, lo puede hacer a esta hora, usted se puede inscribir.
0: Venga, ya. Venga, es que vamos a estar entregando nevera nueva y llena con Nico Cadaví, con Luis Alfonso y con la canción. De eso tan bueno no dan tanto. Venga, sí. Eso es normal que uno diga, venga, eso.
2: Pero nosotros sí vamos a algo bueno.
0: Sí, porque esa nevera...

0: La nueva llena, ¿qué deben hacer? Con la palabra nevera, escribir la palabra nevera en el WhatsApp 320-670-1027 y de una vez van a quedar inscritos.
1: Un saludo para nuestros oyentes que están enviando nevera con B, por favor es con V, para que se puedan inscribir.
0: O sea, con la de vaca,
1: no es con no, B con la de... Barucho, no, con esa no sirve, es con V, listo, con la de vaca, mi alma, nevera. Y ahí le vamos a pedir los daticos, nombre de teléfono, barrio y bueno, otros daticos personales para que no se preocupe. Y si usted tiene descomienda, pues mire bien ahí, que ahí dice Olímpica y tiene un chulito azul. Somos la única cuenta verificada en WhatsApp.
0: Igual usted lo que le pidan del 320-670-27, pues se va a dar cuenta que es de Olímpica Estéreo, si le piden algún dato, porque hay mucha gente... Ahorita,
1: sí, claro.
0: Ahorita hay muchas modalidades de estafas, de robos y hay gente que es prevenida, pero con la palabra nevera usted se va a poder inscribir en la nevera nueva y llena con Nico Cadaví, con Luis Alfonso.
1: Saludo para Sandra, para Juan Carlos, para, hombre, para Baruchito, un abrazo para Baruchito que se ha inscrito también. Para Luz y para todos nuestros oyentes que se van inscribiendo a esta hora de la tarde, siendo a la 1:38, para la nevera nueva y llena. ¡Sí!

0: Una de la tarde, 46 minutos en Olímpica Estéreo 102.7. Una 47 minutos, a esta hora los clasificados. Esta canción no puede faltar en unos 15, ¿sí o no? Esta canción.
1: ¿Cuál?
0: ¿Cuál? Junto a tu corazón.
1: Ah, yo ve que... ¿Qué sí, no, es que eso es un clásico. Una canción para que la tía le dañe la camisa.
0: Canción para bailar con la tía. Bueno, a esta hora los invitamos para que vamos a nuestras redes sociales, @olímpicapereira. Ahí tenemos lo que vivimos el pasado fin de semana. Ahí estuvimos en las cuadras más
1: ¿cuándo colombianas. ¿Cuándo fue?
0: El lunes festivo, el 20 de
1: fin
0: julio.
1: Fin de semana.
0: Fin de semana. 102. Dani, el micrófono.
2: Me acaba de pasar corriente, Juanito, ¿sí? Con el micrófono. Estoy muy enérgica, como
0: ¿sí? Yo. Lo que pasa es que el micrófono no es para morderlo, Dani.
2: No. A ver, bueno, Juanito, no es que lo está mordiendo, no sé. Nunca me pego ahí, aquí al micrófono, Juanito. Nunca me pego.
0: Sí.
2: Me pegué y me pasó corriente.
0: Bueno, todo tranquila. Una 47 oiga, minutos.
1: ¿Ustedes se acuerdan de estas? Espere, yo les pongo acá. Perdón, ya acá.
0: Era rosa.
1: Les voy a contar que murió Plas Johnson, el saxofonista conocido por esta canción, a sus 94 años. Estadounidense, reconocido mundialmente, pues obviamente por interpretar, vuelvo y repito, este fragmento que fue tan famoso mundialmente, porque no solamente en Colombia, sino en todo el planeta, hasta en China también lo utilizaban.
0: Es que uno escucha la canción y ya sabe.
1: Vea, grabó la icónica melodía en 1963 junto al compositor Henry Mancini. La banda sonora ganó 3 premios Grammy, fue nominada al Oscar y quedó entre las partituras cinematográficas más importantes según el American Film Institute. Ahí está entonces, pues muere este gran creador por quebrantos de salud a sus 94 años.
0: Es la 1 de la tarde, 48 minutos, una 48 minutos.
1: Usted debería de poner esa canción para el programa La Ruta, hombre. Vea, que llegó Juanito, Juanito.
0: Creo que por ahí la tenemos, lo va a buscar. Venga, tengo a esta hora un servicio social. Si usted de pronto en su casa tiene insulina glargina, insulina glargina de 300, si de pronto tiene... Para donar, hay una persona que necesita este medicamento, esta insulina, este tipo de insulina. Comuníquese, por favor, al teléfono 304-259-0787. 304-259-0787. Requieren, se necesita insulina glargina. Ahí está, de 300. Comuníquese al teléfono 304-259-0787.
1: Ya la 1 de la tarde, 49 minutos, 1:49.

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2: La 1:53, 1:53 en Olímpica.
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Las 2 de la tarde, 1 minuto, 2 y 1 minuto, saludándolos, tardecita de miércoles, ya mitad de semana. Yo escucho Olímpica porque me pone todo bien bueno. Aquí está la buena música, llega el Andariego, un nuevo amor, 2 y 1 minuto.

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1: Muy bien, son las 2:08 Desde ya, a partir de este momento, ustedes toman su celular, me dejan una notica de voz, a ver qué se quieren escuchar, qué quieren para esta tardecita. Parece que va a caer agüita, parece. Si ya está lloviendo en su sector, en Dos Quebradas, en Cubita, pues envíenme una notica de voz y me cuentan el 320-670-1027. Ya son las 2:09. La dirección de Quique Gallego, Lizeth Johanna, acompañándote, Juanito Herrera también. Ya llega la ruta olímpica luego de las 4:00 p.m. también. Y a esa hora, dejando notas de voz en el 320-670-1027. Nuevamente la invitación, si ustedes dejan una notica de voz y ven que no están entrando los mensajes, pues como tuvimos actualización del WhatsApp Olímpica el fin de semana, lo que usted debe hacer es eliminar el contacto que tiene en este momento el WhatsApp y nuevamente lo ingresa, lo elimina completamente y lo ingresa para que llegue, quede totalmente actualizado. 320-670-1027. Por allí súper conectados con la buena música y obviamente con las redes sociales. Los invitamos para que vayan a nuestras redes, arroba Olímpica Pereira, en Instagram, Facebook, Yo Escucho Olímpica Pereira. Y para que ustedes compartan, disfruten también de todo el contenido a través de redes sociales. Llega la música, aquí está Jesse Uribe, Anderson Raura, esta canción es divina, se llama No Es Mi Culpa. Sonando en esta tarde con Olímpica, 2:10.

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0: Aló.
1: Y ahora, Dolly Picastrario, un WhatsApp.
2: Tardes. Mira, para que me hagan el favor, se ofrece persona para trabajar en oficio varios de edad 55 años, puede ser en vigilancia, en ferreterías, por ahí, en lo que me salga. Soy muy buen trabajador y responsable. Muchas gracias, cualquier cosita, este es mi número de WhatsApp. Muchas gracias, que Dios los bendiga.
3: Bueno, ahí está, personita que está buscando trabajo, Juanito, nos hace el número, por favor. Dice que es muy buen trabajador, tiene muchas ganas de trabajar, además que lo más importante, numerito al que se pueden comunicar.
4: Irresponsable.
3: ¿Cómo así que irresponsable?
4: No, que es responsable.
3: Ah, irresponsable, ok, muy responsable.
4: Claro, 321-540-6476, pregunta ahí por don Carlos, 321-540-6476.

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0: Cierra los ojos. Son las. Cierra los ojos y di la hora.
1: Bueno, voy a cerrar y bajarle ahora. Las 2 de la tarde, 40 minutos.
0: Es ya. Que cerrar los ojos es una sensación chévere, Lizeth.
1: Cerrar.
0: Se permite empezar.
1: Pero depende.
0: Depende.
1: Depende de la calidad de tus pensamientos. Porque ¿sí? Si tú cierras tus ojos y te vas a poner a acordarte de todo lo malo que te ha pasado, pésimo.
0: Abra los ojos de una vez mejor.
1: Abra los ojos de una vez, no. Pero si cierras los ojos y recuerdas solo las cosas lindas, esos recuerdos que te llenan de emoción, de alegría, ahí sí aguanta, ahí sí es muy bonito, Juan.
0: Y chucutrú.
1: Y bueno. Chucutrú. Para adentro.
0: ¿Cómo?
1: ¿Cómo es que dices tú, chucutrún? No, ¿qué?
0: No. Yo solo digo chucutrún.
1: No, usted no solo dice chucutrún, no, señor. 2 de la tarde, 41 minutos. ¿Qué más, Juanito? Hoy parece que fuéramos a cantar. Tenemos el mismo color.
0: Lo que pasa es que, Lizeth, yo siento que de una u otra forma estamos con.
1: Hay una conexión, ¿cierto?
0: Hay una conexión aquí hace años y pues no entiendo. Las cosas no se han dado, pero que hay conexión.
1: No, pero es que hoy estamos conectados con Dani también porque los tres del mismo color. Ave María.
0: ¿Qué? Pero lo que pasa es que son colores de moda. Son colores que ponen como de moda, ¿no?
1: Ese es como un café moca, ¿cierto?
0: ¿Moco? ¿Cómo así?
1: Un café moca.
0: Ah, moco. Yo
1: no, se llama moca, un café moca. Hoy estamos todos de café moca.
0: Mocachino.
1: De mocachino. Ya son las 2:40 minutos, bueno, Juanito, y ya llega también la ruta olímpica, ya les vamos a contar lo que es noticia, lo que es viral hoy en Colombia. Mira, la tardecita está maravillosa. El pronóstico del tiempo decía que iba a llover después de las 2, 3 de la tarde. Espero que no. Ahora hizo como el amague, de hecho estaba relampagueando, Juanito, pero no pasó absolutamente nada, al menos por acá. No sé si en Dos Quebradas, Cubita, estará cayendo yagüita. Así que ustedes nos pueden dejar sus reportes. Ahora, ¿dónde están escuchando Olímpica Estéreo? Cuéntenos.
0: Bueno, nos cuentan y nos dejan su canción preferida. ¿Qué canción quiere escuchar en esta tarde? ¿Qué canción quiere recordar? ¿Qué canción quiere dedicar? O simplemente escuchar. A veces no es necesario que nos salgan las canciones. Simplemente hay canciones que le gustan, ¿cierto? Nos gustan.
1: Sí, a mí me pasa que a veces me dicen en la tusa es que yo a usted está entusada. Yo les digo, no, yo disfruto muchísimo la música, por ejemplo, de la tusa y toda la música. Ven, pero no necesariamente porque esté entusada, no. Estuve.
0: Eres la luz de mis ojos.
1: La luz de mis ojos.
0: Eres la luz de mis ojos.
1: Ay, qué bonita canción. Eso es una canción, Juan, ¿no?
0: Es una canción, sí.
1: La luz de mis ojos.
0: La luz de mis
1: ojos. La de los legendarios.

0: legendarios.
1: Los legendarios.
0: Esa no es Luz de mi Vida.
1: Ah, La Luz de mi Vida.
0: No, Juanito, no.
1: No, pero es que usted es la luz de mi vida.
0: La luz de mi vida, ok.
1: Hola, Olímpica, buenas tardes. WhatsApp a esta hora.
2: Hola, Olímpica, otra vez. Olímpica, ¿será que me pueden hacer un favorcito? Ponerle a mi primo, ya que hoy está cumpliendo 8 añitos, la canción Simón el Gran Varón. Es que... mi primo José Vicente Amaya López, es que le fascina.
0: Le fascina esa canción. Bueno, dice que está de cumpleaños.
1: El Gran Varón.
0: El Gran Varón de Willy Colón, ¿cierto?
1: Willy Colón.
0: Bueno, vamos a buscarla por acá. ¿Qué más dicen? A través del WhatsApp Olímpica, 320-670-1027.
3: Muy buenas tardes, Lice, Juanito, buenas tardes.
0: ¿Qué llave
3: para la tarde de hoy, para esta programación? Que nos llenan de alegría, nos llenan de felicidad. ¿Cómo estamos, Joana? Cuénteme.
0: Excelente, gracias a Dios.
3: Cuénteme, ¿cómo estamos, Juan? ¿Cómo estamos? Qué bien, me alegro mucho. Norman Villa, acá desde Cubita la Bella, madrugando la mejor información y seguimos con la mejor programación. Joana, por favor, El Amor Es Así, de Celedón.
0: Ay, muy linda canción.
3: Para ponernos aquí, vea, a tono. Norman Villa y Luna, allá Luna, hermosa, mi divina Luna, mi hija. Allá, en la distancia, conectado con Olímpica, porque yo escucho Olímpica, porque nos ponen de todo y bien, bien bueno. Feliz tarde, sigámosla.

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2: 2:52, las 2:52 minutos.
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1: Ya son las 2:52 minutos, 2:52.
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0: Dices Tosco, eso arranca como un tanguito, ¿cierto?
1: Arranca como un tango, sí, como maravilloso. Tango. Me gusta, me encantó esta canción, Juanito.
0: Venga.
1: Estamos estrenando.
0: Estamos estrenando esta canción que es de Anderson.
1: Raura.
0: Raura y Dani Cardona.
1: Oigan.
0: Muy buen junte.
1: Me encanta, me gusta ese junte porque uno tiene una voz muy dulce, muy tierna. Y el otro tiene una voz al que le pone todo el sentimiento, todo ese despecho. Y realmente esta canción creo que funcionó muy bien con esa, con ese junte que hay entre Dani Cardona y Anderson Raura.
0: ¿La canción se llama?
1: ¿Pa' qué me llamas? ¿Pa' qué me llamas?
0: ¿Pa' qué me llamas?
1: ¿Pa' qué? Dedíquesele a su ex, ¿pa' qué me llamas? Escuchen, escuchen que es lo nuevo sonando a esta hora en Olímpica Estéreo. Son las 3 en punto.

0: El karma existe, Juanito. ¿Vos qué decís? ¿El karma sí existe o no?
1: Totalmente existe. ¿Cierto? Claro.
0: Mire, todo lo que usted hace en la vida, tarde o temprano, regresa. Puede que se tarde. Mucha gente dice, no, qué va, hombre, el karma no existe. ¿Por qué le pasan entonces cosas malas a las personas que son buenas? Pero el karma tarda, pero llega. Eso sí, muchas veces tarda. A veces le llega inmediatamente. En otras ocasiones tarda, pero llega. Y esta canción habla sobre todo eso. O sea, esa persona que te hizo daño, que te puso cachos, que te trató mal. Y luego, cuando tú ya como que superas, ahí sí vuelve, Juan.
1: Venga,
0: yo creo que no hay, es que no hay peor castigo para un ex que ver a su ex feliz. Cierto, ¿sí o no? O sea, cuando usted lleva a la otra persona feliz.
1: Pues los ex inmaduros sí.
0: Sí, para los inmaduros, porque los que son maduros seguramente se van a alegrar de que usted le vaya bien. 3 minutos, bueno, ahí está. Haz lo tuyo, karma.
1: Liz.
0: Ajá. Liz, Lisette.
1: Hay gente que cree que el karma a veces, hay gente que dice, como no, yo hice daño y como no me pasó nada.
0: No me pasó nada, lo siguen haciendo.
1: Lo seguirá haciendo.
0: No, y todos en algún momento, porque es que nadie es santo, Juan. Todos hemos, en algún momento fallamos, pero lo importante es aprender. Entonces, si tú le tienes miedo realmente al karma, trata de hacer bien las cosas con la gente, no juegues con los sentimientos de los otros. Eso es muy importante. Juan, ¿has jugado alguna vez con tus sentimientos?
1: Todo el tiempo. No, mentira, Lisa.
0: Me encantó. Es que todo el tiempo. Así como radio tiempo.
1: Todo el tiempo.
0: Ah, Juanito.
1: Dice, no.
0: Pero ya hay alguien que cuida tu corazoncito.
1: Lo tiene muy bien cuidado.
0: Sí, ¿no? Lo tiene. Le pone.
1: En ese momento.
0: Le pone agüita, lo cuida, lo consiente.
1: Es un corazón hermético, un corazón floreciente, en creciente primaveral. Ascendente,
0: efluvio retrógrado.
1: ¿El retrógrado no?
0: Ay, Dios mío. Qué bien. Bueno, 3-4 minutos para ese tema. Oye, ese es tema chévere para que nos cuenten los oyentes. ¿Les ha tocado ver a un ex pagando el karma de todo lo que les hicieron a ustedes? A mí me gusta ese tema.
1: Esa pregunta la podemos ir desarrollando a partir de... A partir de ya. Y a las 4 de la tarde pues estaremos hablando mucho más del tema.
0: Me gusta, hablando de esta canción que nos da tema precisamente, ¿les ha tocado ver a un ex sufriendo y padeciendo por el karma de lo que les hizo hace algún tiempo en una relación, por ejemplo, Juanito? Bueno, cuéntenos en el 320-670-1027. Un saludo muy especial para John. Un besote, John, que está por acá conectado a través de redes sociales. John, muchísimas gracias.
1: Ese es mi Johncito.
0: No, es que tengo dos oyentes muy queridos que son súper fieles a Olímpica y ambos se llaman John, pero no, es otro John. O sea, John y John.
1: Y el otro es mi Johncito.
0: No, John, muchísimas gracias, corazón. Que Dios te bendiga. Saludo, es que Jan. Y por aquí me salió uno que es que Jan. Jan también. Jan, un abrazo para ti.
1: Un profesor tuyo.
0: Jan, no, ¿por qué?
1: Un profesor tuyo, claro, de baile. Jan.
0: Jan. Ah, sí.
1: Oye, Jan. Jan o Jean, ¿cómo era? Jan.
0: Uy, Juan, tú tienes una memoria.
1: No, es que.
0: Prodigiosa, dice, mi respeto.
1: Todavía no me puedes mentir porque. Yo lo sé casi todo.
0: Jean, yo
1: lo
0: tuve, tuyo. Yo tuve un profesor le decían Jean.
1: Jean.
0: Jean. Y bailaba pop. Le gustaba muchísimo el pop. Y le aprendí muchísimo. Ay, usted sabe que me ha gustado mucho el baile, Juan. No ha aprendido mucho, pero me gusta mucho el baile.
1: Oh, usted es bailadorcita.
0: Yo sí soy súper bailadora. Bueno, son las 3:06 minutos. Saludo para Junior, también para Memo. Un besote, ¿ves? Memito, que por acá dicen saludos para Juanito y para Lisette.
1: Bueno, un abrazo para Memo. A esta hora más oyentes, ¿te parece?
0: Sí, por favor.
1: Olímpica, buenas tardes.
2: Buenas tardes, Olímpica. Para escuchar, no hago más nada del Gran Combo. Y yo escucho Olímpica porque me pone todo bien
1: bueno. Esa canción me gusta porque empieza tun, tun, turun, tun, tun, turun, tun.
0: Juan, esa es la canción tuya, ¿no?
1: En algún momento.
0: En algún momento lo fue. Lo fue. Bueno, pues aquí está el Gran Combo de Puerto Rico, la canción, y no hago más nada.
1: De Puerto Rico.
0: Vale, ¿quién pues quiere no. a lo flito? ¿No?
1: De Puerto Rico.
0: Ya son las 3 de la tarde, 7 minutos. Aquí está la buena salsa. También sonando en Olímpica 102.7.

0: entonces, son las 3:12. Yo escucho Olímpica porque me pone de todo y bien bueno. Con las mejores canciones, Juanito. Esta canción me gusta mucho. Se llama El Recuerdo que Dejó. Tú me preguntaste, dice, ¿te gusta mucho esa canción? Me parece divina.
1: Me encanta.
0: Con Pancho Uresti.
1: Pancho Uresti.
0: Pancho Uresti. Porque muchos decían, no, esos no son los inquietos del vallenato. Pues sí, hicieron junte con Pancho Uresti, creo que es mexicano, y salió esta canción maravillosa, se, preciosa.
1: Se salieron del formato, pero está buena la propuesta.
0: Pero se salieron completamente, o sea, tú los escuchas y dices, ¿de verdad son los inquietos del vallenato? Pues sí, aquí están, con El Recuerdo que Dejó sonando en esta tarde. Yo escucho Olímpica porque me pone de todo y bien bueno. Son las 3:13.

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0: Mira, oye, esta canción me encanta, Juanito, es demasiado hermosa.
1: No, pues cómo no le va a encantar. Sí, yo escucho esta canción y me acuerdo de una anécdota con Lizeth Joana.
0: ¿Ya con qué va a salir, Juanito? No. ¿Con qué anécdota?
1: ¿Puedo contar algo de esta canción?
0: ¿De esta canción? Pues,
1: ¿y con Jason?
0: Pues si tú quieres contar, no sé. No sé de qué nos vas a contar.
1: Pasa es que Lizeth Joana, Jason Jiménez, hace algunos años, mejor dicho, es que Lizeth Joana tuvo que ver con Jason Jiménez.
0: Pues claro, no, pero es que somos paisanos.
1: Pero no solo por eso, sino porque hay evidencias, hay unas entregas de unos ramos.
0: ¿De unos ramos?
1: De unos ramos, sí. Flores.
0: Sí.
1: Que Jason Orlando Jiménez.
0: Sí.
1: En paz descanse, nuestro Jason, le mandó a la bella Lizeth Joana.
0: Sí, pero uy, ya hace muchísimo tiempo, Juan.
1: Pero es una historia que pues me acordé.
0: ¿Te acordaste?
1: Porque yo, o sea,
0: ¿pero por qué con esta canción?
1: Pues porque Jason Jiménez.
0: Porque estaba como en, por ese.
1: Porque Jason estaba como tragado de Lizeth.
0: No, hombre, no, para nada. Venga, deje usted, Juanito, usted se inventa, si es, bueno, que empieza el chisme.
1: ¿Puedo seguir contando?
0: No. Yo recibí un ramo hace muchísimos años, sí, de Jason, pero ese fue de agradecimiento. Así es que empieza el chisme, uy, definitivamente.
1: No, pero espere. Yo dije que hubo entrega de ramo, o sea, porque están los,
0: ¿sí?,
1: recibos de la floristería,
0: sí,
1: todo.
0: Sí, Jason me envió un ramo precioso, pero fue... Bueno,
1: pero yo quiero que los oyentes... ¿Creen ustedes que fue de agradecimiento o porque...?
0: Claro que fue de agradecimiento.
1: Yo digo
0: te voy a poner en contexto para que no te hagas ideas, a ¿listo? Ver, porque es que...
1: Explícame, por
0: y
1: favor.
0: Y menos voy a permitir yo que se ensucie la memoria de... Que ensucie la memoria
1: explícame,
0: de mi Jason.
1: Explícame, por
0: hermoso.
1: Favor, porque me parece ahí...
0: En ese entonces yo me acuerdo que Jason... Ustedes saben que Jason pues era paisanito, nacidos en la misma tierra, en Manzanares. Y cuando él empezó en radio... De hecho, fui yo quien le hice el contacto con Quique Gallego. Yo le dije, Quique, sí, tengo un paisano que canta precioso, canta hermoso. Pues imagínate hace cuántos años eso, Juanito, ya hace muchísimo tiempo.
1: Sí.
0: Y Jason, de agradecimiento, me hizo llegar un ramo de no me acuerdo, creo que eran rosas, pero preciosas. Pero fue más por agradecimiento, Juanito, hay que hacer esa aclaración. Me al favor, porque pues, usted, Ave María...
1: Pues
0: qué
1: a mí me
0: chismecito
1: quedan,
0: tan bravo.
1: Pues a mí me quedan las dudas, la verdad.
0: Ay, no, ya. No le crean, no. Vamos a respetar la memoria de Jason. Lo recuerdo mucho. La verdad es que Jason nos dejó marcados a todos. Nos dejó marcados a todos con esta canción tan preciosa, con toda su música, con esa forma de ser tan bello. Yo lo recuerdo con mucho amor, con mucho corazón. Lo que sí me pasa es que sueño muchísimo con Jason, Juan.
1: No, es que Jason también en algún tiempo estaba soñando
0: hace ya
1: mucho con usted.
0: Hace ya 6 mesecitos que se nos fue Jason. Sueño muchísimo con él y cada que sueño con Jason siempre en las noches me gusta hacer una oracioncita para que descanse en paz, que es lo que todos deberíamos hacer y no andar inventando chisme por ahí.
1: Pero yo dije...
0: 3:32 minutos.
1: Yo di unos datos, dije... Lizeth Joana tuvo que ver con Jason Jiménez.
0: Claro, tuvimos que ver porque éramos paisanos, amigos, conocidos de hace muchísimos años.
1: A mí me queda un poquito la duda.
0: No, amiguito, oiga, mejor dicho, la negra candela le queda a usted en palotes.
1: Pero de todas maneras es que el amor existe, entre dos personas.
0: Jason era un caballero completo. Ya son las 3:32, ya, pero ya contó la anécdota, ya quedó contento.
1: Pues es que no sé si está de pronto esta canción, de pronto fue
0: Maldí,
1: la inspiración.
0: Me encanta.
1: Tú fuiste la musa.
0: No,
1: hombre,
0: no me enredes en esos chismes tuyos. Bueno, ya son las 3:32. Vámonos mejor con música. ¿Qué han programado por ahí, Juanito? Si es tan amable.
1: Además,
0: yo les voy a decir una cosa. Lo voy a tirar al agua. Juanito, vean, miren. Juanito no puede ver que alguien me escribe. Juanito no puede ver que alguien me envíe algo, un chocolatico, alguna cosa, porque ya inmediatamente se arma toda una historia. Juanito, yo no he conocido hombre más peliculero que vos.
1: Lo que pasa es que yo estaba, ya antes de estudiar comunicación, estaba estudiando para ser libretista. Entonces, constantemente uno empieza a hacer el ejercicio de libretista.
0: Dios mío.
1: Y empieza como a confabular,
0: uy,
1: a cuadrar.
0: No, ¿sí? Eso de libretista se llama chisme, eso se llama chisme, mijito.
1: No, lo que pasa es que, como le digo... Esta canción, Maldita Traga, para mí que usted fue la musa de inspiración.
0: La musa.
1: La musa. Venga,
0: 3:33.
1: Déjeme
0: saludar. No, hombre, Jason, hay que decir, Jason siempre muy enamorado de su esposita, a quien yo admiro mucho. De verdad, es una niña súper bien. Además de que es casi paisana, no es de Manzanares, pero es de Pensilvania Caldas. Es ahí súper cerquita de mi tierra. Y a doña Sonia, todo mi respeto, mi admiración.
1: Venga, no, Lice, pero...
0: Bueno, vámonos con música mejor. Usted lo que quiere, mijito, gustaría, si quiere chismosear, aquí no fue.
1: Me gustaría hablar con alguien más de Manzanares que hubiese estado en ese momento con el tema del ramo, porque...
0: Ay, no, qué horror.
1: Pero es que eran rosas rojas.
0: 3:34, vámonos mejor con esta canción ya. Se hizo cerrar el micrófono. 3:34 minutos.

0: Sí, claro, dime.
1: Voy a colocar una canción de Jason.
0: ¡Ay, no! 3 de la tarde, 42 minutos. Mejor escuchemos a nuestros oyentes a ver qué dicen por acá en el WhatsApp. Déjame saludar a Sandra, a Sandrita, que a esta hora está en Estados Unidos. Un besote, Sandra, para ti, para tu mami. Bendiciones y muchísimas gracias, como siempre, por el apoyo. Anthony, también, que a esta hora deja por acá reporte de sintonía. A ver qué nos dicen los oyentes.
2: Dice Johanna.
0: Hola.
2: Juanito.
0: ¿Qué más, pues?
2: Oiga, pero que me ponte más bien bueno, pues.
0: ¿Cuál?
2: No me lo han puesto.
0: ¿Cuál?
2: Sí, mi tío.
0: ¿Mi tío?
2: Regionales Castaño.
0: Oigan a mi tío.
2: Sí, para tomarme un chorro aquí con esta patitorrida. Uy, hágale a ver que está mal aliento. Escucho Olímpica porque le pone de todo y muy bueno. Venga, muñeco del Mundo Nuevo.
0: Juan, pero
2: un
0: mira.
2: Abrazo.

0: Venga.
1: A mi muñeco siempre me ha dejado con la duda de quién es la patitorcida.
0: ¿Será la esposa o será
1: un... No, por eso, eso es lo que yo quiero saber. Si es cierto que tiene una patitorcida.
0: O es un personaje imaginario, pues.
1: Exacto, sí, eso es lo que yo quiero saber.
0: Pero siempre le tira como duro.
1: ¿Eso es quién, muñeco?
0: Yo creo.
1: Creo que es muñeco. Muñeco, contanos, porque es que nos dejaste con la duda. ¿Si existe la patitorcida o es una amiga imaginaria?
0: Un saludo para el Chavo.
1: ¿Para quién?
0: Para el Chavo.
1: Bueno.
0: No mentiras, para el Chavo, el conductor, para el Chavín.
1: Ok.
0: Olímpica Estéreo, buenas tardes.
2: Hola, muy buenas tardes.
1: ¿Qué más pues?
2: Olímpica Estéreo. Para ver si me hacen el favor, me pueden colocar el disco Gotas de Lluvia. Si me hacen el favor, las señoritas Lice y Juanito.
1: ¿Qué dijo?
0: Gotas de Lluvia. Señorita Lice y Juanito. Señorita.
1: Yo escuché que dijo Gisette.
0: Bueno, no sé.
1: Pero acostumbrada estoy, tranquilo.
0: Bueno, igual.
1: Gotas de lluvia de, me imagino que de Nietzsche.
0: Dijo señorita.
1: Gracias por lo de señorita.
0: Me acordé como diablo señorita.
1: Ya son las 3 de la tarde, 44 minutos. Bueno, ahí sigan dejando su nota de voz. ¿Tenemos más? Listo, hágale. Si tenemos más notas de voz.
0: Hágale,
1: que no viene carro, hágale pues.
0: La canción ahí de fondo de Jason.
1: No, le tengo mi tío de John Alex.
3: ¿Cómo hago yo para buscar las cuadras más colombianas de Olímpica?
0: Venga, eso es muy buena pregunta. Y la respuesta es... Vamos al Instagram de Olímpica. Ahí tenemos el resumen de las cuadras, de lo que vivimos. Un saludo para todas las cuadras, para las de Tokio.
1: Sí.
0: Bueno, es que recuerdo mucho.
1: El Aferro. Estuvimos en el Aferro. El Aferro también.
0: Y las demás cuadras que estuvieron participando este lunes festivo, este 20 de julio.
1: Ajá.
0: Ahí les tenemos un resumen en nuestro Instagram. @olímpicapereira. @olímpicapereira. Ahí tenemos el resumen de las cuadras más colombianas, donde estuvimos compartiendo sancochito, estuvimos compartiendo con los oyentes, con los vecinos y por supuesto ahí escuchando Olímpica Estéreo.
1: Mira, por acá me escribieron es que será la rodillijunta patiapartada.
0: Ah, esa puede ser.
1: Esa puede ser la que está acompañando a nuestro oyente, al muñeco, ¿cierto?
0: Yo creo.
1: ¿Cuál es la canción que dices que rodillijunta patiapartada? ¿Cierto que
0: había
1: una canción?
0: ¿Quieres creerte en la más bonita rodillijunta
1: patiapartada? Esa es cuál, pero es una parrandera.
0: Eso es parrandero, pero no me acuerdo. Pero ya le...
1: ¿Cuál es? No, ¿cómo así que no te acuerdas? Por favor, digo, tú has escuchado esa canción todos los años en diciembre.
0: ¿Pero la vas a poner o qué?
1: No, estaba aquí pensando de
0: ¿no
1: cuál es.
0: ¿No la boquitrompora, no?
1: Ah, sí.
0: ¿Sí?
1: Te has creído la más boquita, boquichupona, oji.
0: Venga, la boquita.
1: Bueno, ya son las 3:46 y creo que es esa.
0: Ponga un pedacito de... Póngala.
1: ¿Esa es cuál? La boquitrompona.
0: La boquitrompona, póngala a ver.
1: Te has creído la más bonita, boquitrompona. Sí, esa es la boquitrompona. ¡Epa!
0: Venga, un saludo, ¿sabe para quién? Para Julián Moncada. Para Mojarro, un saludo más especial.
1: Ay, para Mojarro, un abrazo.
0: Mojarro que está ahí laborando.
1: ¡Sandra! Gracias, Dios te bendiga, Sandrita, que por acá nos deja reporte de sintonía.
0: Un saludo para Julián Moncada y para todos sus compañeros. Ahí están laborando, están camellando y escuchando el
1: Esta es la que dice.
0: Un abrazo.

0: mí me dedicaron esa canción, que me habrán querido decir. Bueno, Juan, vámonos entonces mejor con la salsita, ¿listo? No, porque esta canción es muy buena, pero ya casi, ya casi.
1: Mi tío ya sonó, mi tío.
0: Ay, vamos con mi tío también.
1: Mi tío y gotas de lluvia.
0: Ok, vámonos entonces.
1: Como quieras, mi
0: no,
1: amor.
0: Lo que tus deseos son órdenes. No, ¿qué quieres?
1: Lo que tú digas.
0: Bueno, vámonos con mi tío y luego nos vamos entonces con gotas de lluvia. 347. Ustedes sigan dejando su nota de voz. 326-70-1027. Son las 3:47 minutos.

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2: Las 3 de la tarde, 50 minutos, 3:50 en Olímpica.
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0: usted le gusta verme sufrir, Lice,
1: ¿no? No, a ver, Juanito me hace reír mucho, la verdad. Juanito, tú eres muy divertido.
0: Pero es que...
1: ¿Sabes qué me encanta? Cuando se va a acabar la canción y tú no tienes nada listo. Eso me encanta.
0: Oiga, esos segundos del lado de allá de la cabina hasta acá se vuelven eternos.
1: Mire, es que yo le voy a contar a los oyentes. Se estaba acabando la canción y Juanito andaba al otro extremo de la cabina y no había nada listo. O sea, para la música de fondo, lo que nosotros llamamos la cortina, pues.
0: Pero recuerde que Lice Joana estaba sentada en la consola y es una maldad. Entonces me dice, no hay nada montado, no sigue nada, cuidado. Y yo me pongo que...
1: Juanito, solo te digo, brincaste como un grillo, como un saltamontes, o sea, ese salto estuvo genial.
0: ¿Verdad?
1: Creo que hasta sirves para participar en los Juegos Olímpicos, ¿verdad? Porque Dios mío.
0: Es el salto de...
1: Pegaste el brinco.
0: El brinco del closet.
1: Okay. Es el salto del armario.
0: Son las 4 de la tarde. Iniciamos a esta hora ruta olímpica.
1: Eso, saques el chicle, ¿por qué?
0: Sí, porque se me estaba pegando la lengua. Yo sí, ¿de por qué me está pegando la lengua? Arrancamos a esta hora la ruta olímpica con información, con noticias importantes. Hay una noticia que estamos por confirmar, algo si de pronto alguien conoce de una novedad en el sector de la comuna de Villa Santana, pues nos están preguntando sobre un caso específico, pero pues como medio de comunicación no nos permite hablar de algo que de pronto
1: que no está
0: es.
1: Confirmado.
0: Si de pronto hay alguna novedad en la comuna de Villa Santana, que nos lo hagan saber para ayudar, porque de eso
1: claro,
0: se trata también.
1: Claro que sí, de eso se trata. Si hay alguna novedad, que nos cuenten. Básicamente nos dijeron algo sobre el tema de un colegio. Algo pasó sí. Por allí en un colegio, pero queremos que la comunidad de Villa Santana nos cuente. No podemos tampoco difundir información que no está verificada. Juanito. Pero, o sea, fue algo que nos contaron respecto a un niño.
0: Sí.
1: Pero queremos que nos confirmen la comunidad de Villa Santana si esto es cierto o si sencillamente pues nos lo dijeron o lo escribieron.
0: Pues son, ¿cómo se dicen?
1: Fake news. Noticias falsas.
0: Noticias falsas.
1: Bueno, estamos a la espera.
0: Que es ahorita en internet, estamos minados de noticias falsas.
1: Sí, es muy complicado porque llega tanta información que a veces usted dice, bueno... y entonces, ¿es cierto o no es cierto? ¿Qué pasa?
0: Venga, y esto hay que tener mucha responsabilidad, sobre todo con los niños y con los adolescentes y con los adultos. También los adultos suelen enviar cadenas y reenviar
1: y a veces
0: no miran de dónde son, a quién están afectando.
1: Bueno, de todas formas, a la gente de Villa Santana un abrazo. Si hay alguna novedad por allí que de pronto nos quieran escribir, que nos cuenten. Pues ahí está el 320-670-1027.
0: Son las 4 de la tarde, 3 minutos, 4 de la tarde, 3 minutos. A esta hora iniciamos, ya venimos con noticias, les vamos a hablar de deportes también, les vamos a hablar en la ruta olímpica, los vamos a acompañar mientras ustedes continúan en el trabajo, mientras están en casita, sí. 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

0: Las 4 de la tarde, 14 minutos. Lisette.
1: Juanito Juanete.
0: Bueno, venga, tengo por aquí, estaba buscando una noticia. Sosténgamelo ahí, por favor.
1: Sosténgalo usted mismo, y no es capaz de sostenérselo, ¿para qué lo tiene entonces? Ya son las, pues, yo sé que está hablando del micrófono. Ya son las 4 de la tarde, 15 minutos. Bueno, a ver qué dicen por acá nuestro oso.
0: Lo tengo. WhatsApp. Ahora lo sostengo yo, muchas gracias.
1: Es con mucho gusto.
0: Gracias, Juan, por sostenérmelo ahí. 4 de la tarde, 15 minutos.
1: Tengo noticias nacionales.
0: Y yo tengo una internacional.
1: Bueno.
0: Vamos con cuál primero. Primero, bueno, las damas.
1: Bueno, muchas gracias.
0: Dale, amor.
1: Mira, en lo que tiene que ver con la posesión de Abelardo de la Espriella,
0: ¿sí?
1: El Senado aprobó la posesión fuera de Bogotá. Será en el Cauca, posiblemente en una guarnición militar.
0: Como, o sea, él lo prometió.
1: Estábamos a la espera de si lo iban a aceptar el tema pues del 7 de agosto,
0: ¿sí?
1: Que iba a estar. Pues el gobierno de Abelardo de la Espriella deberá definir el punto exacto donde se posicionará como presidente de Colombia. Aún falta la aprobación de la Cámara de Representantes, hay que decirlo, pero el Senado ya aprobó precisamente que no sea en la Casa de Nariño.
0: Bueno, chévere, pues porque eso fue además una promesa en campaña, ¿cierto? De entonces candidato Abelardo de la Espriella. Va por buen camino la vaina ahí. 4 de la tarde, 16 minutos.
1: Sí, señor, con una votación de 55 por el sí y 32 por el no, la plenaria del Senado aprobó la proposición presentada por Salvación Nacional y la nueva bancada de gobierno para que se autorice entonces que Abelardo de la Espriella se posesione posiblemente en una guarnición militar el próximo 7 de agosto. La mayoría de los partidos políticos, con excepción del Pacto Histórico, autorizaron esa posibilidad y será el nuevo gobierno el que determine el lugar exacto.
0: Bueno, yo le tengo por acá una noticia. ¿Puedo proseguir con la noticia?
1: Claro, adelante. ¿Qué nos vas a contar?
0: Francia se convierte oficialmente en el primer país de Europa en prohibir las redes sociales a menores de 15 años.
1: Ah, sí, señor.
0: Menores de 15 años, el Parlamento francés aprobó este miércoles un proyecto de ley que prohíbe el acceso a las redes sociales a los menores de 15 años, una medida que sitúa a Francia en la vanguardia de este tipo de regulaciones en la Unión Europea.
1: Esa, ¿sabes?, es otra noticia importante también, entonces, desde hasta los 15 años.
0: Hasta los 15 años.
1: Menores de 15 años no pueden tener
0: redes sociales. Ajá.
1: Redes sociales. 4:17 minutos. Bueno, en otras noticias, Juanito.
0: Señora.
1: Se está hablando mucho del tema de Abelardo de la Espriella, porque pues se acerca, obviamente, ese 7
0: Venga,
1: de
0: ya,
1: agosto.
0: ¿Ya están todos los ministros o qué? Ya hay, los ha ido nombrando.
1: Sí, ya está.
0: O sea, todo su gabinete.
1: Nombrados. Así es, Juanito. Pero también hay que hablar que por acá están destacando que Colombia y Ecuador lanzarán ofensiva contra el narcotráfico desde el día 1 del gobierno de Abelardo de la Espriella.
0: Hay una alianza ahí.
1: Ajá. Sí, el anuncio lo hizo el gobierno de Daniel Noboa, que recordemos, él venía en muy malos términos con el actual presidente, con Gustavo Petro. Y se habla de que el anuncio se hizo en el contexto de la integración regional al escudo de las Américas, la alianza de países propuesta por el presidente de Estados Unidos, Donald Trump.
0: Uh-huh.
1: Y el ministro del Interior de Ecuador, John Reinberg, dijo que su país y Colombia lanzarán operaciones militares contra el crimen organizado desde el día número 1 del gobierno del presidente electo Abelardo de la Espriella. El abogado, recordemos que asume la presidencia desde el 7 de agosto, y dice, hay que entrar con fuerza y con determinación, y junto con las Fuerzas Armadas ecuatorianas y colombianas van a iniciarse los ataques desde el día número 1.
0: Bueno.
1: Así lo declaró Reinberg a diferentes periodistas.
0: Bueno, noticias que a esta hora les contamos en la Ruta Olímpica, mientras ustedes nos van dejando sus noticas de voz. No tenemos novedad de Villa Santana, no tenemos novedad de ninguna, ni ningún barrio a esta hora. Ustedes nos dejan sus reportes de sintonía de movilidad. ¿Cómo está la movilidad en Pereira, en Dos Quebradas, en Cerritos? Por el corredor vial donde usted se está moviendo a esta hora, por la Avenida del Río, déjenos su notica de voz. 320-670-1027, son las 4 de la tarde, 19 minutos, 4:19 en Olímpica.
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6: Las 4 de la tarde, 28 minutos. 4 de la tarde, 28 minutos en Olímpica Estéreo. 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

0: Son las 4 de la tarde, 39 minutos. Lizette.
1: Joan. Cuéntamelo, decímelo. Decímelo. Contámelo, expresámelo.
0: País donde están pagando por casarse.
1: Oiga, a mí me gusta, le cuento que me quedó sonando.
0: Se va a ir para allá, se va a ir a casar.
1: Me quedó sonando, pero más que por casarme es porque yo siempre he querido conocer Corea del Sur.
0: Corea del Sur.
1: Me gusta el tema de la cultura, sí, de las series coreanas.
0: Ajá. Ah, sí.
1: Es por el tema de las series coreanas que me encantan. Y además se habla de que es un país maravilloso, Corea del Sur.
0: Pero entonces, ¿están pagando por casarse?
1: Oiga, sí, eso es lo que están diciendo.
0: ¿Y cómo funciona la vaina? ¿Cómo se participa? ¿Cómo funciona?
1: Se está hablando de que este país le paga hasta 45 millones de pesos si contrae matrimonio allí. Pero hay unos requisitos que se deben cumplir. Este país le paga hasta 45 millones si usted contrae matrimonio allí. Requisitos que debe cumplir, pues son sencillos. Se habla de que la iniciativa acompaña desde la primera cita,
0: sí,
1: hasta el matrimonio con incentivos económicos. Ajá. Ahora, yo me imagino que es encontrar pareja allí en Corea del Sur, ¿no?
0: Venga, pero primero es el tema del idioma, ¿o qué? Pues para arrancar.
1: Pues imagínese, nada más para arrancar. Le toca a usted con el celular a toda hora. Encontrar pareja, iniciar una relación y llegar al matrimonio, pues sabemos que es algo más que un proyecto personal. Es una iniciativa, en este caso, pública, que entrega incentivos económicos durante cada etapa, ayudas cercanas a 45 millones para quienes formalicen su unión civil. Este programa incluso ofrece dinero para cubrir los gastos de las primeras citas, contempla apoyos adicionales para
0: Corea vivienda, del Sur, Corea del Sur, ¿cierto?
1: Para vivienda.
0: En Corea del Sur, ¿cierto?
1: Sí, señor. No obstante, los beneficios están sujetos a condiciones de residencia, edad, estado civil y participación en encuentros organizados por las autoridades locales. La iniciativa funciona en Sagu, que es uno de los distritos de Busan, en Corea del Sur. Con ella, la administración busca promover la formación de nuevas parejas y responder a dos de los desafíos que tienen: la baja natalidad y el, sí, envejecimiento de la población. No se le haga raro que en Risaralda, en el eje cafetero, en unos años tengamos que hacer lo mismo, porque tenemos una de las poblaciones más envejecidas, y con los años, Juan, pues obviamente esto tiende a aumentar. Ajá. Y pues, aquí no, el tema de la baja natalidad no creo tanto, pero en Corea del Sur el beneficio principal asciende a 20 millones de wones, equivalentes a cerca de 45 millones. Este dinero se entrega como una ayuda de felicitación a los participantes que se conozcan mediante el programa y posteriormente decidan celebrar su matrimonio. No se trata, sin embargo, de un incentivo ofrecido de manera general por el gobierno surcoreano. El alcance es estrictamente local, solo allí en esa, ajá, parte. Se llama Sagu.
0: Sí.
1: Uno de los distritos de Busan, en Corea del Sur. Y está dirigido a personas solteras que residan o trabajen allí. Ya nos eliminaron. Y cumplan las condiciones establecidas para participar. O sea, nos hubiéramos evitado toda la noticia.
0: No.
1: Yo que es que ya haciendo maletas ya.
0: No, venga, y usted, yo creo que usted podría adaptarse a la cultura.
1: A la cultura coreana.
0: Claro.
1: Pues yo también creo.
0: Porque usted tiene unos rasgos así como...
1: Sí,
0: como achinadita.
1: Como achinadita. Bueno, sí, puede ser.
0: ¿Qué dice la chinita? ¿Cómo hay
1: la chinita? ¿Quién es? Los flito. pero este no es ojitos chinos, sino ojitos coreanos. Yo siempre he tenido... Siempre la gente dice que todos los asiáticos tienen los ojos rasgados de la misma forma. No, Juanito. Hay una diferencia entre japoneses, coreanos y chinos. ¿Tú sí sabes cómo son?
0: No, por favor.
1: Bueno, generalmente los coreanos tienen los ojos rasgados en neutro, o sea...
0: ¿Cómo así?
1: Hacia los lados, rasgaditos.
0: ¿Sí?
1: El chino tiene más, o sea, el chino tiene el ojo rasgadito hacia abajo. Pero diga que con usted no se puede. El chino tiene el ojo rasgadito. No me voy a explicar. No, Juan, es que mírame el ojo. Mira.
0: Se lo soplo.
1: Mira, el coreano tiene el ojo rasgadito hacia un lado.
0: Sí.
1: El chino tiene el ojo rasgado hacia abajo. ¿Sí me entiendes? Como hacia abajo.
0: Sí.
1: Y el japonés tiene el ojo rasgado hacia arriba.
0: ¿Verdad?
1: Sí. Así aprendí yo a identificarlos. Pero sí, realmente.

0: se parecen muchísimo todos, ¿no? Coreanos, chinos, japoneses. Ahí está, pero entonces no, nos alegramos, pero esto es solo para la gente que vive allí en Sagu, en Corea del Sur.
1: ¿Cómo se llama el coreano más puntual?
0: ¿El coreano más puntual? ¿Cómo se llama?
1: ¿Yataki?
0: Uy, no, qué chiste,
1: venga,
0: tan malo.
1: Venga, pero entonces usted, o sea, usted conoce, es por el tema del ojo, ¿sí? Pero entonces usted es capaz de ir a mirar y venga, usted cómo tiene lo rasgado de para arriba, para el lado, usted no. ¿Dónde es?
0: Te digo que es lo que pasa, como yo me lo paso viendo tantas series coreanas, chinas, japonesas y no he empezado todavía con la fiebre, pero entonces tú aprendes a distinguir efectivamente con el rasgadito de los ojos de qué país, de qué zona son.
1: Ah, ok. Perfecto.
0: Ahí está, por eso te estaba emocionada con lo de irme a Corea del Sur, pero pues ya me tocó arrepentirme.
1: Bueno.
0: No reciben colombianos.
1: No residen. Bueno, sigues participando.
0: Sigues participando.
1: De todas maneras, si mandas de pronto la solicitud, yo creo que te pueden responder como estudiaremos tu caso.
0: Estudiaremos
1: algo
0: tu
1: así,
0: caso.
1: Algo así.
0: Bueno, él es telible. Él es telible, Juanito. 4:45 minutos, ahí están noticias virales. ¿Qué pasan? ¿Qué pasan en el mundo? Él es telible. ¿Qué más? ¿Qué tienes por ahí?
1: No, pues es que no. No, no, vamos con música mejor. Vamos con musiquita, ¿le parece? ¿Te parece, Lisette?
0: Sí, dime. ¿Cómo se dice 101 en chino?
1: ¿Cómo se dice?
0: Chepacho.
1: Algo dice, pero está muy tierna usted en esta tarde, está muy tiernita.
0: ¿Cómo se dice pobre en chino?
1: ¿Cómo?
0: Chinchun chen chavo.
1: Chinchun chen chavo. Luis, está buena.
0: Chinchun chen chavo.
1: Chinchun chen chavo.
0: ¿Cómo se dice cabello sucio en chino? Adivine, pues.
1: ¿Cómo?
0: Chin champú.
1: ¿Chin?
2: Yo no sé lo que es.
0: ¿Cómo se dice bígamo en chino?
1: ¿Cómo se dice?
0: ¿No sabes cómo se dice bígamo en chino?
1: No, no.
0: Chingüengüenchón.
1: ¿Cómo se dice Messi en chino?
0: ¿Cómo se dice?
1: Chin trabajo.
0: Igual eso estuvo fuerte. Te pasaste y lo sabes. Te pasaste y lo sabes. ¿Cómo se dice presente en chino? Presente.
1: Plechente.
0: Se dice acá estoy.
1: Acá estoy.
0: ¿Cómo se dice? ¿Cómo se dice impotencia en chino?
1: Che cayó.
0: No, se dice noche chupe.
1: Noche chupe. Bueno, Alicia, vamos con música mejor. Vamos con música. No, mucho descache. La hora del descache en Olímpica.
0: No, ¿cómo
1: Estero
0: se dice virginidad en chino?
1: No sé, ¿cómo se dice?
0: No chave chichipe.
1: ¿No sabe chichipe?
0: No chave chichipe.
1: Dios.
0: ¿No lo entendió?
1: Sí, sí lo entendí, pero más chistecitos fue el último.
0: Bueno, ¿cómo se dice minifalda en chino?
1: ¿Cómo se dice minifalda en chino?
0: Cachichelepe.

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1: Las 4 de la tarde, 55, 4:55 en Olímpica.
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0: Las 5 de la tarde, 5 minutos, 5 de la tarde, 5 minutos en Olímpica Estéreo. Seguimos a esta hora en la Ruta Olímpica.
1: Estábamos por acá ahora con la noticia de que están pagando en Corea del Sur para casarse, para sí. La gente que se quiere casar. ¿Qué dicen nuestros oyentes por acá en el WhatsApp Olímpica?
0: ¿Qué dicen?
2: Hola Olímpica, buenas tardes.
1: Buenas tardes.
2: Desde acá de Santa Rosa de Mirador Campestre. No, Liceo. Yo ya tenía la maletica empacada para irme, ya me bajó la moral, ya para dónde nos vamos a ir.
1: Ah, mi amor, ya nos sortearon, como dicen por ahí, nos sortearon. Ya son las 5 de la tarde, 6 minutos. Sigan dejando su nota de voz, 320-670-1027.
0: Bueno, son las 5 de la tarde, 6 minutos. A esta hora seguimos en la Ruta Olímpica. Lo vamos a invitar porque nos vamos para la China, Liceo.
1: ¿Usted quiere ir a ver la China?
0: Claro. ¿Sabe que me gusta mucho Chicago?
1: Yo quiero ver Chicago.

0: Liz. Liz.
1: Dime, dime.
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1: Pero es que de eso tan bueno no dan tanto.
0: De eso tan bueno. Normalmente decimos de eso tan bueno no dan tanto, como la canción de Luis Alfonso y Nico Cadavid. Pero de esto tan bueno sí da tanto en Olímpica Estéreo.
1: Olímpica Estéreo. Sí da tanto.
0: 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Son las 5 de la tarde, 7
1: ¿Tienes
0: minutos.
1: ¿Tienes algún chiste chino?
0: No, pero tú sí tienes muchos.
1: No, yo ya conté todo, ya solté todo el repertorio.
0: No, pero hay algunos que eso, me contaste a mí, pero no a los oyentes.
1: No, Juanito, ya.
0: No, dale, que tú puedes.
1: No,
0: dale,
1: no,
0: dale.
1: No, no.
0: Sí, sé. ¿Cómo se dice? ¿Cómo se dice? Vamos por allí para la Vía Armenia.
1: ¿Cómo se dice?
0: Chuachepech.
2: Bien pegadito el guito.
1: Tambo.
0: Eso no es chino.
1: No, hombre. ¿Cómo se dice suegra en chino?
0: Suegra en chino, ¿cómo se dice?
1: Linchenla.
0: Tengo ganas de ir a mi amigo. Está buena, está buena.
1: No lo había entendido.
0: Venga. Más chistes.
1: No, pero cuente usted uno y uno, pues. Usted va con chiste y luego yo.
0: Hágale pues.
1: ¿Cómo se dice suspenso en chino?
0: ¿Cómo cheiche?
1: Cha cha cha chan.
2: Porque el chino ama. Tengo ganas de ir.
0: Venga, un saludo para Albita, nuestra oyente en Estados Unidos, ahí que está muerta de la risa. Un abrazo muy especial para nuestra oyente escuchando Olímpica Estéreo. ¿Cómo se dice que?
1: ¿Cómo? Eso le dijeron a Cantor en estos días en el gimnasio. ¿Cómo se dice delgado en chino?
0: ¿Cómo se dice?
1: Delgado en chino.
0: Delgado en chino.
1: Flacu chink.
0: No, o se dice
1: cachi. Flacu chink.
0: Cachi noche ve.
1: ¿Cómo se dice? Espere. ¿Cómo se dice quemado en chino?
0: ¿Cómo se dice quemado en chino?
1: Chamuscao.
0: Lizeth.
1: No, pero póngame el chinito.
0: ¿Quieres el chinito? A ver, el chinito.
2: El chinito.
1: ¿Cómo se dice estoy perdido en chino?
2: Pelo le va a cambiar.
0: ¿Cómo cheiche?
1: On toy.
2: El chinito. Lo voy a poner ta quemado.
1: ¿Cómo se dice despeinada en chino?
0: ¿Cómo se dice?
1: Despeinada en chino. ¿Cómo crees que se dice?
0: Tiene los clispos, chichu.
1: Chinchu, peine.
0: Chinchu, peine.
1: Peine.
0: Ah, eso sí, porque usted dijo otra cosa, ¿no?
1: Ay, eso es muy pesado.

0: Liche chita. ¿Cómo se dice liche?
1: Liche. ¿Liche? ¿Cómo se dice liche? Liche.
0: Bueno, ¿qué más tienes por ahí?
1: No, ya, ¿qué más quieres? Ya le conté todo mi repertorio.
0: No, está. No, estuvo bueno, ¿para qué le hice?
1: La verdad, yo soy muy mala para contar chistes.
0: La verdad, me divertiste mucho, Lizeth. Yo creo que pasas a la siguiente fase. Nos vemos en Bogotá, Lizeth.
1: Por acá encontré, es que, ¿cómo se dice? ¿Cómo se dice dentista en chino?
0: ¿Cómo se dice?
1: Te curo tu carie.
0: No, oiga, Lizeth, usted está hablando de otras cosas ya, no sé. Agüita para Lizeth, por favor. Fuego, fuego, los bomberos.
1: ¿Cómo se dice muerte en China?
0: Muerte.
1: Chin vida. ¿Cómo se dice? Espere que aquí le tengo una.
0: Ay,
1: no, esta está muy fuerte.
0: A ver.
1: Está, dice, ¿cómo se dice náufrago en chino?
0: ¿Cómo se dice?
1: Chinchu lancha.
2: Bailan el polo.
0: No, Lizeth, me tienes anodado con estos chistes. Lizeth, otro, uno más, por favor. Uno más.
1: Ay, no, pero ya no, es que ya no tengo más.
0: No tiene más.
1: ¿Cómo se dice bombero?
0: ¿Cómo se dice?
1: Ataca la llamada. ¿Cómo se dice enano?
0: Enano. Cachi no che ve.
1: Está chiquito.
0: Venga, que los oyentes nos compartan también algunos chistes.
1: ¿Cómo se dice corrupción en chino?
0: Chin platica.
1: Chan chuyo.
0: Dice, voy con música, vamos con más chistes. ¿Música o chistes? No, vamos con música. Otro, uno más.
3: El chinito va a comprar el elipito.
0: Va a comprar el elefante.
3: Va a cambiarle el nombre.
4: ¿Y qué nombre le va a poner chinito?
3: Lo voy a poner Ta Humao.

0: Las 5 de la tarde, 5 de la tarde, 12 minutos. Estamos en
1: la luta olímpica. Oiga, la luta.
0: Oiga, la luta.
1: La luta. Oiga,
0: Liche
1: noche bañó hoy.
2: Porque peleó con limpiao.
1: Tiene chucha la cochita. Oiga, vámonos con música a esta hora. Son las 5 de la tarde.
0: El chinito quiere ver. Comer, aló, flico.
1: De Puerto Rico. Dice, ojo con el ojo. Pues para identificar.
0: ¿Se aprendió cómo identificar al chino?
1: Sí.
0: El ojo va hacia abajo.
1: Sí.
0: El coreano va hacia un lado.
1: Sí.
0: Y el japonés va hacia arriba.
1: Ojo con el ojo, mi amor.

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1: 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Son las 5 de la tarde, 18 minutos, 5:18 minutos. 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
6: Las 5 de la tarde, 22 minutos. 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

0: Con los oyentes, ustedes nos pueden dejar sus notas de voz, 326-70-1027. Si hay alguna novedad por ahí que ustedes nos quieren reportar, nos quieren contar a esa hora, 326-70-1027.
1: 5:40 a esta hora en la Ruta Olímpica. Desde el centro de Pereira, un saludo para Frank, desde el centro de Pereira a esta hora, escuchando Olímpica Estéreo 102.7.
0: Oiga, Juanito, se está hablando muchísimo hoy acerca del tema de los celulares.
1: Sí.
0: Con el tema de los menores de edad. Precisamente para los niños, esta fue una noticia hoy a nivel internacional, y es que también se está hablando en Colombia, pues, de ese proyecto. Se radicó un proyecto de ley para prohibir las redes sociales a menores de 16 años.
1: Ajá.
0: Y pues vamos a ver qué pasa. Hoy hablábamos de países, creo que es Francia.
1: Francia, ahorita hablamos.
0: Sí. ¿Qué fue lo que se prohibió exactamente en Francia?
1: La utilización de los de las redes sociales hasta los 15 años. Después de los 15 años sí puede. Sí se puede.
0: Bueno, sí, y además que hay que decir que se convirtió además en el primer país de la Unión Europea en prohibir las redes sociales para menores. Es una importante noticia. Los legisladores franceses votaron para prohibir el uso de las redes sociales a niños menores de 15 años, convirtiéndolo en el primer país en la Unión Europea en establecer dicho límite de edad.
1: Bueno, la verdad es que cada vez se suman más ciudades, más países, porque ya sabemos los daños colaterales que hace al cerebro el uso excesivo de los celulares.
0: Señor, así es.
1: Que inclusive cambia el comportamiento de algunos niños. Comprobado que cambia la manera como se comportan algunos niños, el tema de la visión. Así que se han venido regulando, creo que están haciendo la tarea. Creo que desde el Consejo de Pereira también vienen haciendo, no para prohibir, sino para regular el uso de los dispositivos en las instituciones educativas.
0: También, de hecho, hoy es una noticia que sale en diferentes diarios nacionales. Se habla de que en Colombia el uso de redes sociales por parte de menores está presentando en ese momento un intenso debate en nuestro país. Actualmente cursan proyectos de ley en el Congreso para restringir o prohibir su acceso antes de los 16 años. Mientras que el gobierno pues emitió el decreto de entornos digitales sanos y seguros para exigir un mayor control y protección, obviamente, a las plataformas. Ahí está un proyecto de ley restrictivo que se ha radicado en el Congreso, que busca prohibir a los menores de 16 años crear y usar cuentas en redes sociales, pues como TikTok, Instagram, Facebook, exigiendo a las plataformas una verificación de edad rigurosa, entre ellas, por ejemplo, reconocimiento facial.
1: Excelente, muy chévere, muy chévere todo lo que están haciendo.
0: Sí, la verdad, porque viene afectando el tema de, o sea, los niños ya no tienen niñez, o sea, andan despegados del celular a toda hora, se olvidaron actividades como los juegos con otros compañeritos, unos espacios.
1: Socializar,
0: moverse, actividad física, o sea, son muchísimas las cosas. Y hay muchos riesgos y cifras en el país. Mira, según la UNICEF, aproximadamente uno de cada 5 adolescentes usuarios de internet ha sufrido alguna forma de abuso o explotación facilitada por la tecnología. Y estudios recientes muestran un aumento de niveles de ansiedad, estamos hablando de 44%, y depresión, 27,5%, en menores colombianos asociados al entorno digital, además de la incidencia del ciberacoso.
1: No, es que muchas cosas se desprenden.
0: Hay muchos peligros.
1: Si bien llegó la era digital, se vinieron también, como todo, pues tiene unas cosas positivas y otras muy negativas, como dice Lice, lo que tiene que ver con el ciberacoso. Son las 5:43. Cada vez empiezan a regular más el tema de la utilización de los celulares, de las redes. Bueno, está bien. Yo creo
0: y
1: que
0: precisamente esa es una de las noticias, por eso te lo contaba, del día, que aparece en diarios nacionales, y es que radican proyecto de ley para prohibir redes sociales a menores de 16 años en Colombia. Esta iniciativa la encabezó el senador Enrique Cabrales, junto con Honorio Enríquez, Juan Caicedo y Jesús Lorduy, el senador del Centro Democrático, junto con el senador Honorio Enríquez, precisamente, pues son los que radican este nuevo proyecto de ley que prohíbe el acceso y uso de redes a menores de 16 años.
1: Bueno, buenas noticias para los muchachos, para los jóvenes, para los adolescentes. Son las 5:44 en Olímpica Estéreo 102.7.

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2: Las 5 de la tarde, 54 en Olímpica.
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0: saludo para Joana, para John. Un saludo para John también, que nos deja su reporte de sintonía hasta ahora.
1: Felipe, para reportar, por favor, de Atesa, que es que mira que acá en la 37 con cuarta sacaron de las alcantarillas tierra y hay más de 15 bultos en el andén de la casa. Ya lleva más de 15 días ahí y no han venido a recogerla. Para que por favor vengan por ella, la calle 37 con cuarta. Yo escucho Olímpica, me pone esto y bien bueno.
0: Venga, gracias. ¿Dónde? Voy a repetir esto para nuestros amigos de Atesa.
1: Buenas tardes, Olímpica, ¿cómo han estado? Olímpica, para reportar por favor de Atesa, que es que mira que acá en la 37 con cuarta sacaron de las alcantarillas tierra y hay más de 15 bultos en el andén de la casa. Ya lleva más de 15 días ahí. Y no han venido a recogerla, para que por favor vengan por ella, en la calle 37 con cuarta. Yo escucho Olímpica, me pone esto y bien, bueno, gracias.
0: Bueno, ahí está, mucho gusto, Gonzalo, para Liliana Motato también, que nos reporta sintonía esta hora con Olímpica Estéreo. María Isabel lo reporta también a esta hora, un saludo para María Isabel, para Jason Javier Ospina. Bueno, por acá nos dicen que les ayudemos con un clasificado. Clasificado, por favor, con un anuncio clasificado. Se perdieron el día de ayer en el Parque Industrial. Tarjeta de identidad de dos niños. Tarjeta de propiedad de moto. Pasado judicial. Libreta militar a nombre de Jason Andrés Cardona Osorio. Se ofrece recompensa. Se perdieron documentos a nombre de Jason Andrés Cardona Osorio. Tarjeta de identidad de dos niños. Tarjeta de propiedad de moto, pasado judicial, libreta militar, a nombre de Jason Andrés Cardona Osorio. Comuníquese con Jason al teléfono, ya les voy a decir el teléfono rápidamente, es el teléfono 323-252-6174. Aquí llega el Chico Jaramillo a la Ruta Olímpica con esto que se llama Sin Ti. Aquí está el Chico Jaramillo.

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6: Las 6 de la tarde, 24 minutos. 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

las 6 de la tarde 33 minutos en Olímpica Estéreo 102.7, la emisora del primer lugar. Allá en un ratico venimos con Olímpica Te Complace, Olímpica Te Complace, el espacio donde ustedes nos piden canciones. Un saludo especial para Giovanni que está ahí reportando sintonía. Un saludo para Giovanni, para toda su familia en Portales de Birmania. Ahí están escuchando Olímpica Estéreo. Un saludo para toda la familia ahí, para el viejo Giovanni, siempre conectadito con Olímpica Estéreo 102.7. ¿Ustedes se quieren ganar una nevera nueva y llena? ¿Nevera nueva y llena? 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Son las 6 de la tarde, 34 minutos en Olímpica Estéreo.

0: Las 6 de la tarde, 47 minutos. Son las 6 de la tarde, 47 minutos en Olímpica Estéreo. Un saludo para nuestro amigo Caliche. Un saludo para Caliche ahí en el Campestre de que está reportando sintonía hasta ahora. Con la palabra nevera, inscríbase, gánese la nevera nueva y llena con Olímpica Estéreo 102.7. Un saludo para Ángela, para Albertini, para don Gustavo Adolfo también. Me está colocando un clasificado o en un servicio social. A ver. Bueno, un clasificado. Sí, clasificado, busco casa en arrendo en el sector de Cuba, en Pereira. Mínimo 3 piezas. Entre 3 cuartos. Entre 700 y 8000. Y 800 mil. Entre 700 y 800 mil. Se está buscando una casa en Cuba, mínimo 3 cuartos, entre 700 y 800 mil. Arriendo están caros ahora, don Gustavo. Bueno, vamos a ver si usted de pronto tiene una vivienda para arrendar con estas características. Llame por don Gustavo, pregunte por don Gustavo al teléfono 318-700-0259. 318-700-0259. 318-700-0259. Ahí está a esta hora el clasificado. Clasificado. Se está buscando una vivienda para arrendar entre 700 y 800 mil pesos en el sector de Cubita la Bella.
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4: Las 6 de la tarde, 52 minutos, 6:52 en Olímpica.
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